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0: Las 8:08.
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0: Las 8 y 14 minutos.
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0: las 8:21.
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0: Las 8 y 29 minutos.
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Las 8:34. 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

0: 8:41.
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0: Las 8:50.
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Las 8 y 59 minutos. 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

0: 9:08.
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0: 9 y 23 minutos.
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0: 9:30.
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0: 9:37.
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0: 9 y 45 minutos.
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0: 9:52.
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0: 9:59.
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0: Las 10 y 7 minutos.
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0: 10 y 13 minutos.
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0: 10 y 22 minutos.
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2: ¿Qué hora es? Son las 4:05.
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0: ¿Qué hora es? Son las 4:11 minutos.
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0: ¿Qué hora es? Son las 4:22.
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0: hora es? Son las 4:27 minutos.
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0: ¿Qué hora es? Son las 4:36.
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0: ¿Qué hora es? Son las 4:48 minutos.
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0: ¿Qué hora es? Son las 4:55 minutos.
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0: Avanza el día. Son las 5. 5 minutos.
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0: Avanza el día. Son las 5:11 minutos.
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0: Avanza el día. Son las 5, 20 minutos.
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0: Avanza el día. Son las 5:37 minutos.
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0: Avanza el día. Son las 5:43 minutos.
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6: Avanza el día, son las 5:54 minutos.
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2: El binomio de oro de Americanos presentaba a todos. Se acaba a 6 de la mañana, 8 minutos. Familia Andina, buenos días. Feliz y bendecido miércoles, mitad de semana. Espero que todos se levanten con actitud 100% positiva. A partir de este momento, Paola Rincón les acompaña con música, con información. Tendremos de todo un poquito para brindarles música, alegría. Dándole gracias como siempre a Dios por un día más de vida, por la familia, por la vida, por el trabajo. Por el simple hecho de haber despertado, créame que es el mejor de todos los regalos que Papito Dios nos puede regalar a todos nosotros. Más gratitud con la vida, que es una sola. 6 de la mañana, 9 minutos. Andina, mi emisora, te acompaña y te saluda. Buenos días.
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0: La de la tanguita roja, qué buena canción en Andino, mi emisora, 6:18. Invitadísimos todos a enviar sus saludos de cumpleaños temprano. Al 317-810-5263, me encanta que madruguen y dejen cada una de esas complacencias porque con todo el gusto vamos a llamar a su ser querido a decirle feliz cumpleaños de su parte, a desearles cosas muy bonitas. Y además súper invitados porque hoy a las 7:30 de la mañana tendremos un programa con los bomberos para hablar de los sismos. Toda la información, todos los detalles a través de este bonito programa.
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0: Tanto en la radio como también en nuestras redes sociales como Andina Estéreo 95.1 FM. Entonces, muy pendientes. Un abrazo para todos los madrugadores, para todos los que nos escuchan acá en Rameriquí. La gente camelladora del campo. En cada una de las veredas. Bendiciones, gracias por oírnos. A todos los que están en Genesano pasándola bien bacano, que a propósito este fin de semana tiene festividades. A ustedes nuestro saludo cordialísimo, a los que ya se reportan con nota de voz, por ejemplo por acá John, buenos días.
2: Buenos días, Paleta, que se entiende de Chuscandilita con el Alfonso Huertas. ¿Será que puede hacer el favor de regalar? No hay por qué llorar de Luisito ni más. Un saludo aquí para mi hijo Jonathan, para mi hija Jessica Samantha. Un saludo para ti y para la familia Huertas Piti en la vereda de Chuscandilita. Muchísimas gracias.
0: Listo, Johncito, con todo el gusto. Ya ahorita viene tu canción seleccionada a través del Andy WhatsApp 317-810-5263. Que no te coja la tarde, 6:19.
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1: 6:24 en Andina, mi emisora. Hay una noticia nacional importante. Gustavo Petro solicitó al Senado autorización para salir de Colombia durante el año siguiente a la terminación de su mandato. La petición enviada el 10 de agosto señala que el expresidente tiene compromisos personales, sociales, políticos y académicos en el exterior. La solicitud se basa en el artículo 196 de la Constitución, que exige permiso del Senado a los expresidentes para salir del país durante el primer año después de dejar el cargo. Ahora la plenaria pues deberá estudiar y votar la autorización. Esta también es una noticia importante a nivel nacional, la traemos aquí en el boom de la mañana, que no te coja la tarde, 6:24.
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1: Nos vamos con esta canción programada desde Umbita y también ya vienen en camino las tres noticias del día. Luisito Muñoz, no hay por quién llorar.

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1: 6 de la mañana, 28 minutos. Estas son las 3 noticias más relevantes hoy en Antina, mi emisora.
0: Primera.
1: El presidente de El Salvador, Bukele, anunció el envío de 100 toneladas de ayuda humanitaria a Colombia para atender las necesidades derivadas de la emergencia. La asistencia será transportada en 2 aviones de carga. El primero partió en la noche anterior y el segundo lo hará en la mañana de hoy. Bukele aseguró que su gobierno permanecerá atento para cualquier solicitud adicional de apoyo hacia Colombia.
0: Segunda.
1: Este domingo 16 de agosto, grandes artistas como Feid, Chayanne, Silvestre Angón, Marc Anthony y Luis Alfonso se unirán en Miami en un concierto benéfico, Unidos por lo Nuestro. El evento busca recaudar fondos para ayudar a familias afectadas por recientes terremotos, tanto en Colombia como en Venezuela.
0: Tercera.
1: Soldados del ejército apoyan las labores de búsqueda y rescate en el sur de Cali, una de las zonas más afectadas por el fuerte terremoto. Junto a organismos de emergencia y habitantes trabajan en la remoción de escombros y en la búsqueda de posibles personas atrapadas. Las autoridades mantienen la atención a las familias afectadas. Noticias importantes en el boom de la mañana, 6:29.
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1: A las 6:32 vamos con llamada de cumpleaños. José Antonio Salamanca está de celebración. Bueno, toda la familia lo manda a saludar. Con todo el gusto, aquí estamos realizando la llamada, siendo las 6:33. Al 317-810-5263, desde las 4 en punto de la mañana hasta antes de las 7:30, se reciben todos estos saludos. Recuerda que a las 7:30 de la mañana estará con nosotros invitados del Cuerpo Bomberos de Ramerquín con el tema de sismos. Nos van a hablar, nos van a entregar todos los detalles, la información que todos debemos conocer. Estaremos en vivo y en directo 95.1 y también en nuestro Facebook Live 95.1. Andy, en serio. Ay, qué lástima, no contesta. Segundo y último intento, porque la familia lo quiere felicitar a José Antonio Salamanca.

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1: Aló.
2: Aló, buenos días, José Antonio Salamanca.
1: Señora, ¿cómo
2: Don José, feliz cumpleaños.
1: Gracias, mi querida Paola.
2: Con muchísimo gusto. ¿Cómo amanece su Marcelindo? ¿Qué más? ¿Cómo me lo han tratado hasta el momento?
1: Muy bien, muy bien.
2: Ah, eso me alegra, se lo merece. Bueno, Josecito, por acá me le han dejado el siguiente mensaje para decirle que lo queremos mucho, que gracias por su amabilidad, por su carisma y que mi Dios y la Virgen Santísima le regalen muchísimos años más de vida. De parte de sus queridos padres, Luis Antonio Salamanca y María Bertilda Vargas, su hermana Yasmín Salamanca, su cuñado Pedro Arias, sobrinos Camila Andrea y Juan Pablo. Todos ellos desde Bacanique, medio de Genesano, le envían un abrazo inmenso. Los mejores deseos y que lo quieren demasiado. ¡Feliz cumpleaños, José!
1: Muchas gracias, encantado.
2: ¿Qué más le quiere decir a esa familia hermosa que lo están escuchando?
1: Sí, señora, un saludo allá para toda mi familia allá en Bacanique, de Genesano.
2: Y que pronto viene para que le tengan un almuerzo bien rico.
1: Sí, señora.
2: Listo, que mi Dios lo bendiga y un gran abrazo desde Andina Estéreo. Feliz día, Josecito. Bueno, chao, bendiciones. De esta manera finaliza esta primera sección de cumpleaños. Me encanta que contesten nuestros cumpleañeros. Qué bonito se siente esa alegría porque saben quién lo saludó. Y lo más importante, se van a quedar con ese bonito detalle de parte de usted, mi estimado oyente que nos escucha a esa hora. A participar, saludos de cumpleaños, 317-810-5263.
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1: Ey, ey, muchachos, llegó Omar.
2: ¿Qué más, muchachos? ¿Cómo están, hombre? ¿Cómo les va?
1: ¿Qué, Omar? ¿Cómo te va? ¿Estás listo?
3: Omar y Alex.
2: Alex, ahí viene muy triste, compadre. Le acaban de herir el corazón. Genio, tócale algo bien lindo.

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1: Perdóname.
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3: A las 6:44 profundo pesar ha causado en Villapinzón, Cundinamarca, el fallecimiento del niño Tomás Andrés Barreto Cordero, ocurrido durante el terremoto registrado el pasado lunes 10 de agosto en una de las zonas de mayor afectación del país. El menor se encontraba en Cali al momento de la emergencia. Su padre, Eduardo Barreto Gil, natural de Villapinzón y oriundo de la vereda San Pablo, también resultó afectado y fue remitido a la clínica Farallones de Cali para recibir atención médica. La alcaldía de Villapinzón expresó su solidaridad y acompañamiento a la familia y a sus seres queridos, elevando oraciones por el eterno descanso del menor y pidiendo fortaleza para afrontar esta irreparable pérdida. Lo que es noticia a nivel nacional lo traemos en el boom de la mañana, 6:45.
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3: Vamos cerrando una hora más de éxitos con Alejandro Fernández, Si Tú Supieras. A programar buena música, 317-810-5263, notas de voz.
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4: Las 6 y 52 minutos.
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0: pasado este temazo número uno de Luis Alberto Posada, Enamoré a mi hermana. Paso a recordarles, ahorita, es más, ya están por acá para hablar el cuerpo bomberos, don Pedro Bejarano también, acerca de los sismos, un tema muy importante. En minutos más adelante estaremos con toda la información, por lo tanto los invito a que si ustedes tienen algún saludo de cumpleaños me lo hagan llegar ahora mismo al 317-810-5263, porque más tarde pues no va a ser posible realizar llamadas, ¿listo? Entonces, a ver, ¿qué les digo? Hasta las 7 y 10 por tarde recibo saludos de cumpleaños hoy. 317-810-5263. Un abrazo también para todos los que nos escuchan en la capital de nuestro país, en Bogotá. Súper conectados, súper enlazados a través de www.andinestereo.com. Recuerden que hoy es miércoles, el corazón de la semana, para iniciar este nuevo día dándole gracias a Dios, para iniciarlo con toda la actitud al 100% positivo. Ahí más con Andina, mi emisora. 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
2: A las 7 de la mañana, 10 minutos, mucha atención. El gobierno de Abelardo Lesprilla decretó 3 días de duelo nacional por las víctimas del terremoto de magnitud 7,4 que sacudió a Colombia el pasado lunes. La medida busca rendir homenaje a fallecidos y acompañar a sus familias mientras continúan las labores de búsqueda, rescate y atención a los damnificados. 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

0: 7 de la mañana, 15 minutos, solo Amame. Ahí estaban los inquietos del vallenato haciendo parte de esta hermosa programación, el boom de la mañana. En compañía de buenos oyentes, buenos días.
1: Buenos días, señorita Paola. Buen día. Me regalaron una cancioncita y me regalaron He bebido de Espinoza Paz.
0: Sí.
1: Cuando con sintonía que...
0: ¿Dónde?
1: Con esa gente invita con Andrés.
0: Listo, Camilo. De una, aquí está tu canción.
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1: 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A las 7:22 minutos el día de hoy, desde muy temprano, les hemos anunciado la visita, la compañía del Cuerpo de Bomberos y también del señor alcalde de Rameriquí para hablarnos de un tema muy importante relacionado con los sismos. Señor alcalde Camilo Ávila, muy buenos días, bienvenido a Andina, mi emisora. Buenos días, señor alcalde.
2: Buenos días, Paulita, a todos los oyentes. Hoy en un programa especial en compañía de nuestro Cuerpo de Bomberos de Sogamoso, de nuestro director de Cultura, todos articulando el tema de lo que vivió Colombia, que gracias a Dios, digamos, la magnitud, según datos históricos y geológicos, fue el 15º sismo más fuerte que ha sufrido América dentro de los registros que se tienen, pero que afortunadamente no fue tan desastroso para la magnitud y para la duración que tuvo el sismo. Como antecedente histórico, recordemos que hace 200 años, cuando José Ignacio de Márquez era intendente de Boyacá, lo que hoy equivale a ser gobernador, se sufrió un sismo grande de magnitud cuando cayó la iglesia de Rameriquí, de Zotaquirá, y se presentaron las principales afectaciones en la ciudad de Tunja, en lo que fue el Colegio Boyacá, en la alcaldía y en las principales iglesias. Exactamente hace 200 años, según los registros que en su momento y a muy corta edad, cuando José Ignacio Márquez era intendente, que hoy es el equivalente a ser gobernador de Boyacá, en Rameriquí tuvo que afrontar esa circunstancia. Y fue el primer registro de la iglesia que cae en un sismo en el municipio de Rameriquí. Posteriormente, por allá en los años 50, sucede lo mismo y la torre, ya no la iglesia completa, pero sí la torre de la iglesia, fue también colapsada dentro de un sismo, y por eso hoy tenemos una nueva iglesia. Pero más allá, digamos, de estos datos históricos, lo importante es que empecemos a ser conscientes de que definitivamente tenemos que cuidar el medio ambiente, que con la tierra no se juega, que la vida es un suspiro y que nuestro sismo fue casi de la misma magnitud que el de Venezuela, 7.4 sobre 7.6, diferente un poco el tema de profundidad, pero hoy, ¿qué podemos hacer? Hacer ese llamado a la conciencia con el planeta, hacer ese llamado a la conciencia, a la solidaridad. Queremos invitar a todos los ramiriquenses aquí en una unión que hemos hecho con el Cuerpo de Bomberos de Rameriquí, con la parroquia que se va a vincular, con la Oficina de Cultura, para que seamos solidarios. La solidaridad implica que hoy los colombianos, especialmente de las zonas más afectadas, podamos nosotros ayudar con algo, con una botella de agua, con un mercado, con un alimento no perecedero, con alguna medicina de las de libre comercialización, y que rescatemos ese espíritu civilista de Rameriquí. Se nos ha denominado la cuna del civilismo, y el civilismo también se demuestra siendo solidario con los compatriotas. Y hoy es un momento difícil que afrontamos, y que aquí no ha dejado huellas humanas, como le pasó, por ejemplo, al alcalde de Tibú, que su hijo falleció de 6 años en el terremoto, y por eso tenemos que dar como doble gracias a Dios, porque pues realmente el tema aquí no sufrimos ni daños materiales, ni pérdidas de la vida humana, que es lo más importante, pero hoy sí es un llamado a que tengamos esa solidaridad y que aprendamos. Y aprender significa algo que nos va a explicar Pedro sobre la importancia de revisar nuestras edificaciones, de que hay alternativas que no cuestan mucho dinero, que poco a poco tenemos que ir implementando, para que el día que Rameriquí tenga que afrontar un sismo como el que afrontó hace 200 años, que les traigo a colación, pues estemos preparados como sociedad y como municipio. Entonces, bienvenido Pedrito, bienvenido comandante, demos esas indicaciones. Con este preámbulo ya daremos como más elementos para la recolección de las ayudas el día de mañana, las ayudas humanitarias.
3: Bueno, muy bien, un saludo muy especial para todos los oyentes y que nos ven a través de Andina FM Estéreo. Agradecer a nuestra emisora comunitaria, nuestra emisora local, por este espacio que nos brinda, sobre todo en estos momentos tan lamentables para nosotros, que nos entristecen por la situación en la que viven muchos de nosotros los colombianos. ya lo que nos comentaba doctor Camilo, señor alcalde, sobre lo que ha ocurrido en regiones como Ramiriquí hace 200 años, eso significa que no estamos nosotros exentos de vivir una situación como la que están viviendo muchos colombianos el día de hoy. Ramiriquí, a pesar de algunos temblores que hemos tenido en algunos años, se han sentido, pero no han sido tan catastróficos como el que tenemos hoy en día. Y a veces, señor alcalde, lo que más genera la pérdida de vidas humanas es a veces la confianza. Aquí no pasa nada, aquí nunca ocurre nada. Por eso, hoy decidimos, en compañía de nuestro alcalde, del señor comandante bombero Rafael Vargas, corredor, también del cabo Eric Galán, y también de los compañeros que, si bien que hacen parte del cuerpo de bomberos, como la subcomandante Gilma Caro, la cabo Faisul, el cabo Hilder Lemus, la compañera Elvira, que no están en este momento, pero ellos, como dicen, están ahí en la sede prestando su turno y pendientes de cualquier situación. ¿Qué vamos a hacer en la mañana de hoy? Es comentarles a ustedes qué debemos hacer antes para, o sea, prevenir un sismo, qué hacemos durante la ocurrencia de un sismo y qué hacemos después de que ocurre un sismo. Rafita, bienvenido, comandante de bomberos, a este espacio, y indiquémosle a nuestros oyentes qué debemos hacer antes de un sismo. Obviamente, teniendo en cuenta que los sismos no se pueden predecir hasta el momento, según el alcalde, lo que hemos escuchado en los medios y los que han hablado y conocen de este tema, pues no se pueden predecir. O sea, no es decir, ya llegó aquí un mensaje y prepárese porque en 5 minutos va a temblar. Eso no es posible. Entonces, Rafita, bienvenido, y comentémosle entonces a nuestros oyentes qué debemos hacer para prevenir o para prepararnos en el caso que llegue a ocurrir un sismo en nuestra región.
4: Sí, muy buenos días, señor alcalde, compañeros, Paola y todas las personas que nos escuchan. Debido a que se nos están presentando ahorita sismos de gran magnitud, nosotros aquí, el cuerpo de bomberos, pues vamos a dar una serie de recomendaciones, señor alcalde. ¿Qué debemos hacer nosotros antes de un sismo? Nosotros debemos tener primero un kit de primeros auxilios. Ese kit, ¿por qué está conformado? Agua, como acetaminofén, así, pastas.
5: Acetaminofén, linterna.
4: Medicamentos, linterna. Debemos también fijar un punto de encuentro, que es fundamental, donde nosotros nos vamos a reunir. Hagamos un plan de acción. Evaluemos nuestros riesgos de nuestras casas. Eso es lo que debemos hacer antes del sismo, comando Pedrito, que es fundamental para nosotros.
3: Bueno, bien, lo que dice Rafita es, digamos, lo vamos a explicar, como dice, de una manera sencilla. Nuestro alcalde, el doctor Camilo Andrés Ávila Márquez, quien hace parte, obviamente, de la Unidad Municipal de Gestión del Riesgo, en cada actividad que se programe, se hace un plan de contingencias. Se evalúa cuáles son los posibles riesgos que debemos tener un evento. Cuando se hace la fiesta de la Virgen del Carmen, la fiesta San Isidro, se hace un festival, se hace una actividad, precisamente hay unos consejos de seguridad en los que participan todos los organismos del municipio, todas las entidades, y se evalúa cuáles son los posibles riesgos. Esto lo podemos hacer también en la casa, en la familia. Debemos reunirnos con nuestra esposa, con nuestros hijos, dar un paseo por la vivienda y estimar el riesgo que nosotros podamos tener. Es decir, ¿cuáles son los elementos que nos pueden a nosotros afectar la vida humana? Le pueden ocasionar heridas a nuestros hijos o a nuestras esposas. Eso se llama hacer una estimación del riesgo familiar. Por ejemplo, ¿qué vamos a analizar? ¿Cuál es el peligro que yo puedo identificar? ¿Qué podría pasar? ¿Qué tipo de riesgo es? ¿Si es alto, medio o bajo? ¿Y qué podemos hacer antes de que ocurra una tragedia? Por ejemplo, si nosotros vamos con la familia y empezamos a hacer un recorrido por nuestra casa o por nuestro apartamento y vemos que hay ventanas grandes, ¿qué puede pasar? Pues que hay una rotura de vidrios. ¿Cuál es el riesgo? Es un riesgo muy alto. porque esos vidrios, como son ventanales, en el caso, por ejemplo, aquí estamos viendo en Andina FM Estéreo, son unos ventanales grandes. Esos ventanales, al fracturarse en los vidrios, al romperse en los vidrios, pueden caer y ocasionarnos heridas. Entonces, es un riesgo muy alto para las personas que están viviendo en nuestra casa. ¿Qué hacemos? Pues tenemos que alejar camas y muebles de esas ventanas. Ahí estaremos entonces minimizando el riesgo. Si tenemos estanterías sin fijar, es decir, muebles altos, sin fijar, sin asegurarlos a la pared, sin amarrarlos, sin ponerle hechazo, pues eso puede caer sobre una persona, eso significa que hay un riesgo muy alto. ¿Qué tenemos que hacerla? Fijar a la pared, ponerle unos chacitos decentemente ahí que se vean simuladitos para que digan que no, que es que se ve muy feo. Y aquí no importa lo feo que se vea, sino que lo que tenemos que hacer para prevenir un accidente en la casa. El televisor sobre un mueble está alto, se puede caer, es un riesgo medio alto. ¿Qué tenemos que hacer? Sujetarlo alto. Los cilindros o instalación de gas, se puede presentar una fuga o incendio. ¿Qué riesgo es? Es un riesgo alto. Revisar instalación y saber dónde cerrar el gas. Si vemos que el techo está deteriorado, ¿qué puede ocurrir? Un desprendimiento. ¿Cuál es el riesgo? Es un riesgo muy alto. Hay que revisarlo y hay que repararlo. Entonces, digamos que esto es la estimación del riesgo. Si nosotros hiciéramos esto, que nos puede tratar quizás que repita por ahí una mañana haciendo con la familia ese ejercicio, mirar qué obstáculos hay. Y lo otro también es mirar que estableciendo eso, podemos organizar el plan familiar de emergencia para precisamente cuando ocurre el sismo, nosotros sabemos qué podemos hacer. Decía en el ejemplo anterior, cuando se organiza un evento en Ramiriquí, hay unos roles. El señor alcalde tiene un rol dentro del organismo de desastres. El señor ingeniero de planeación, el ingeniero Elías, a quien nos saludamos, que nos iba a acompañar en la mañana de hoy, pero no pudo estar, él tiene un rol. La doctora secretaria de gobierno tiene un rol. La Secretaría de Desarrollo tiene un rol. La Unidad de Servicios Públicos tiene un rol. Es decir, tiene una actividad dentro de ese plan de emergencias. El señor gerente del hospital, el cuerpo de bomberos y todos los organismos e instituciones tienen un rol. Por eso en la familia debemos también establecer un rol para que dice, ¿qué hace el papá? ¿Qué hace la mamá? ¿Qué hace la hija? ¿Qué hace el hijo? Si hay personas que ayudar o qué es lo que tenemos que hacer. Eric, ya cuando se está, esto es lo que vamos a hablar de digamos del plan familiar, que se estará diseñando una hoja y estará dispuesta de pronto, señor alcalde, en las páginas del municipio, para que ustedes simplemente llenen esa hojita y ese plan familiar. Entonces, ese plan familiar de emergencias, que puede ser información de la familia, importante. Hay que escribir una hojita y dejarlo por ahí donde fácilmente tener a la mano. Y en el caso de que llegue a ocurrir un sismo, pues los organismos de socorro, las entidades que están atendiendo la emergencia, pues puedan saber quién es la familia que vive ahí, la dirección de la vereda, la dirección de la casa, un teléfono principal, qué personas viven en la casa, el adulto, puede ser el papá, la mamá, los niños, los adultos mayores, personas que están en situación de discapacidad. Muchas veces, señor alcalde, nosotros vemos que hoy en día pues nuestros hijos salen a disfrutar en la noche o se van para algún lado y nosotros los papás no nos damos cuenta si los hijos llegaron o no llegaron, señor alcalde. Entonces no sabemos, nos acostamos a dormir y el temblor nos coge en la mañana y no sabemos si el niño o el hijo llegó o no llegó. Ocurre el sismo, ahí la estructura colapsó y no sabemos si dentro de esa habitación están nuestros hijos. Por eso debemos saber, no es que estemos controlando a nuestros hijos porque ahora, como no podemos decir nada porque este me está controlando, no es que estemos controlando, señor alcalde, es que decirles, mire, infórmenos porque nosotros debemos saber si usted llegó a dormir o no llegó a dormir, porque en el caso de un sismo de estos, oiga, no, pues chévere, los papás salimos, nos fuimos y llega el organismo de socorro, llega la policía, llega el ejército, llega la unidad de gestión de riesgo y nos preguntan, bueno, ¿habían más personas en su casa? No, señor, no hay ninguno. Y resulta que algún familiar o el hijo está o la hija está en la habitación con la estructura colapsada. Repito, entonces ya definiendo ese plan, definimos los roles que tiene cada persona. Entonces, ¿qué hace el papá? ¿Qué hace la mamá? Entonces, ¿quién le ayuda a quién? Entonces ya recomendamos, bueno, mi hija mayor se encargará del botiquín, usted, Carlito, se encargará de bajar los tacos de la energía, usted se encargará de cerrar la llave del gas. Cada uno tendrá un rol para que cuando nosotros estemos ya en durante el sismo, pues podamos hacer esas actividades. Y eso tenemos que practicarlo por lo menos una vez al año. Bueno, y ahora vamos a hablar qué hacemos durante la ocurrencia de un sismo. Entonces, mi cabo Eric, ¿qué aspectos debemos tener en cuenta cuando ya está ocurriendo el sismo? Es decir, en este momento está temblando. ¿Qué hacemos?
6: Muy buenos días, claro que sí. Lo que debemos hacer ante estos casos y toda emergencia que ocurre es mantener la calma. Muchas veces nosotros nos desesperamos, salimos a correr, no sabemos qué hacer, y esto es lo más importante que tenemos que tener nosotros como seres humanos, es mantener la calma ante cualquier situación de riesgo, cualquier situación de emergencia. Nosotros como primera medida tenemos que quedarnos quietos durante el sismo. Si estamos en un primer, segundo piso y vemos que podemos evacuar, evacuamos. De resto, tenemos que quedarnos quietos. En primera medida, nosotros tenemos que cubrirnos la cabeza, en parte agacharnos y en posición fetal. Últimamente, los rescatistas hemos encontrado gente muerta en posición fetal, pero también no podemos predecir cómo nos va a caer la estructura de nosotros. Muchas veces que he escuchado a un rescatista que decía que es preferible colocarse boca arriba, porque el espacio entre estructura y piso va a ser mínima y vamos a tener más probabilidades de sobrevivir. Pero realmente es difícil saber en qué estructura nos estamos metidos. Por eso decía don Pedrito, nosotros tenemos que saber analizar la estructura, analizar nuestras cosas. Nosotros debemos agacharnos en una estructura sólida, porque muchas veces dicen, no, metámonos debajo de una mesa, pero la mesa es de plástico, la mesa es un poco endeble. Entonces nosotros tenemos que saber qué estructura es rígida para nosotros meternos debajo de la estructura. El triángulo de la vida realmente últimamente no ha sido muy difundido y muy favorable para nosotros. Muchas veces he encontrado mucha gente desafortunadamente muerta. Triángulo de la vida realmente, pues por el tema de estructuras no sirve ya. Todo avanza, todo cambia. Así como cambian las estructuras, tenemos que cambiar nuestros sistemas para una prevención. En caso tal, aquí ya tenemos estructuras altas, donde tenemos edificios de 4 o 5 pisos. Lo recomendable es no bajar escaleras, no utilizar ascensor. Si vamos a escaleras, vamos a bajar obviamente mareados. En la mayoría de rescates de gente desafortunadamente fallecida, las hemos tenido en escaleras, en espacios como escaleras. Al bajar nos caemos, nos mareamos, inclusive esnucados. Entonces es muy importante eso. Durante el sismo, también debemos, muy importante saber, como dice don Pedro, contar con quién está en la casa, qué riesgos hay. Determinar el punto de encuentro, salir al punto de encuentro donde no tengamos cables, riesgo caídas. Y básicamente entrar, no entrar a la edificación hasta que tengamos una evaluación del organismo socorro o de alguien con experiencia para poder entrar a las edificaciones.
3: Bueno, Rafita, nosotros hemos encontrado, y señor alcalde, hoy en día pues nuestras habitaciones, nuestros apartamentos ya son muy pequeños, son muy reducidos. Y pues obviamente entonces ponemos la poltrona, ponemos la silla, ponemos la mesa, sobre todo por el espacio que nosotros debemos movilizarnos, por la ruta que nosotros establecemos como evacuación. Entonces, por ejemplo, en esta, aquí estamos mirando cómo está distribuida el área de la emisora y vemos que hay un hall de salida hacia las escaleras. Pero si en ese hall yo pongo una silla, pongo una mesa, esos elementos a nosotros nos van a impedir la evacuación cuando tengamos que hacerlo. Y son segundos
7: que pueden garantizar la vida de nosotros. Entonces, Rafita, ¿qué debemos hacer, por ejemplo, en la casa? Ya decía Eric, en mi cabo Eric, que lo importante es, debemos agacharnos, o sea, debemos que minimizar el efecto de la gravedad. Es decir, agachémonos, nos cubrimos y nos sujetamos. ¿De qué nos debemos sujetar, Rafita?
4: Pedrito, por eso se hace un análisis de riesgo. Miramos las rutas de evacuación y fijamos nuestro punto de encuentro. Ahorita las instalaciones o las casas que están construyendo son muy pequeñas. Entre menos tengamos nosotros objetos en nuestras casas, mucho mejor. Obstáculos de que se nos van a presentar a la hora de salir, a la hora de evacuar. Como dijo Pedrito al principio, agáchese, sujétese y cúbrase. Es fundamental. Ya, como lo dijo mi cabo Eric, nosotros debemos evaluar si el comedor no sirve para cubrirnos debajo del comedor. Si buscamos una pared o, como dijo también mi cabo ahí, el triángulo de la vida, pues en este momento está en vilo. Pero nosotros debemos es protegernos en sitios, puede ser cerca a un armario, buscamos la posición, agáchese y cúbrase y sujétese, porque nosotros cuando el temblor, un temblor que tuvimos de 7.4 que lo sentimos aquí en Ramiriquí y fue fuerte. Recordemos que nosotros tenemos una falla tectónica aquí en Viracachá, alcalde, sí sabía que tenemos una falla tectónica y que se llama la falla Bucaramanga, que hace como unos 6-7 años también fue una réplica fuerte acá en Ramiriquí, la provincia de Márquez. Entonces, Pedrito, ¿nosotros qué hacemos como familia? Y como lo dijo Pedrito, nosotros debemos tener un plan de acción. Rutas de evacuación deben estar totalmente despejadas. Recordemos que nuestro punto de encuentro, como lo dijo mi cabo Eric, debe estar despejado. ¿Qué pasó en el Darién? 4 niños muertos. Punto de encuentro. Alá una pared y les cayó encima la pared. Niños de 8, 7, 5 y 6 años. Entonces, busquemos nuestro punto de encuentro. Aquí en nuestro municipio de Ramiriquí, para el comercio, el punto de encuentro

0: Ustedes saben que nuestras casas, aquí tenemos muchas casas, como hablamos al comienzo, tenemos muchas casas antiguas. Esas casas no tenemos, tenemos nosotros un cortocircuito. Ahí tenemos el material para que se nos inicie un conato de incendio. Entonces, por favor, comunidad del municipio de Ramiriquí, hagamos un plan de acción. Estemos preparados, porque ahorita van a volver más temblores. Entonces, estemos preparados. No es que esperemos que pase la emergencia y después sí tomamos acciones, comando perito.
1: Sí, ya lo decía señora alcalde, ya hace 200 años tuvimos esa experiencia y eso se vuelve a replicar. O sea, eso en cualquier momento se puede presentar. Ahora, bien lo decía Rafita, señor alcalde, nosotros, y sé que usted en los últimos años, porque nos ha, digamos que es una disposición de la Unidad Nacional de Gestión de Riesgo que todas las entidades territoriales pues organicen simulacros. Y aquí se han organizado simulacros, pero pareciera que solo le compete a funcionarios públicos y a entidades de socorro, mientras que a veces algunos miembros de la comunidad lo que hacen es observar. Es como si dijeran, ah, no, solo el temblor, solamente allá estarán afectados los que trabajan en la alcaldía, allá los bomberos, a nosotros no nos va a pasar nada. Y a veces no participan de esos simulacros. Cuando estamos organizando un simulacro, debería participar todo Ramiriquí. Y de pronto, señor alcalde, podemos antes, porque sé que para octubre viene el simulacro nacional, sería antes organizar un simulacro a nivel municipal. Dicen, a lo que nosotros nos han enseñado, señor alcalde, es que tenemos que imaginarnos lo peor para saber cómo podemos responder. Entonces podemos organizar un simulacro, señor alcalde, en el que todos, cuando se habla del punto de encuentro, en el que el punto de encuentro sea masivamente el estadio para saber cómo respondemos. Porque decía Eric, uno de los problemas es que en medio de ese sismo la adrenalina se sube y quizás nosotros no podemos tener, como dicen, la cabeza fría para reaccionar, y por eso salimos haciendo escándalo, gritando, y eso es lo que incluso no ayuda a veces a que las cosas se hagan de la mejor manera y sobre todo calmados, señor alcalde. Entonces podemos organizar un simulacro de esos y volverlo habitual.
2: Mire, yo simplemente quiero reflejar que hay cosas en que el lenguaje científico las ha unificado, pero finalmente la enseñanza también proviene de los abuelos, de los bisabuelos. Y es algo muy sencillo. En un sismo, así como lo dice la Biblia, Dios dijo, ayúdate que yo te ayudaré. Y eso significa estar preparados. Porque si evidentemente sabemos que estamos en unas placas tectónicas de que hay sismicidad, pues estamos en un nivel de riesgo. Que cuándo va a pasar, no lo sabemos. Pero que sí podemos estar preparados, claro que podemos estar preparados. Y eso implica que cuando nosotros compremos una edificación o mandemos a hacer la casa de la familia, pues sepamos y podamos, por ejemplo, marcar los puntos que en caso de un sismo se pueda ubicar la familia. Y eso es supremamente clave, y eso es ayúdate que yo te ayudaré. Porque si el sismo está marcado, los niños lo saben, los adultos lo saben, todos se van a ubicar. Todos sabemos que hay que ubicarnos, ya no es tanto debajo del marco de una puerta, porque va a depender es el diseño de la estructura. Tenemos que ubicarnos donde hay estructura. Dos, hay que tener el botiquín. En algún momento se va a utilizar, entonces tenemos que tener el botiquín. Hoy la tecnología para algunos teléfonos también permite que a través del teléfono se genere la alarma. Algo que favoreció muchísimo en Colombia fue la hora del sismo. Hubiera sido a la madrugada o en la noche, hubiera sido más catastrófico en materia de vidas humanas. Y lo otro es que, claro, nosotros por naturaleza, los latinos somos muy jocosos al chiste, pero hay cosas que no admiten el chiste, y es lo que dice Pedrito acá. Hay que entrenarnos para una evacuación. La enfermedad del siglo XXI es que todo el mundo sufre de ansiedad o de depresión. Justamente cuando llegan estos eventos de la naturaleza es cuando más hay que tener serenidad. Y la serenidad no es gritar ni llorar, porque eso puede dificultar las tareas de rescate y también puede elevar el riesgo de colapso y de la pérdida de las vidas humanas. Lo que tenemos es que tener es el conocimiento. Y hoy tenemos muchas formas de adquirir el conocimiento. Y ese conocimiento no necesariamente es adquirir a través de una universidad, no, sino a través de cosas prácticas en la vida. Y por eso es importante los simulacros. Efectivamente, yo quise traer a colación lo que pasó.

0: hace 200 años, pues para contarles que Ramiriquí sí sufrió un terremoto de grandes magnitudes, que hubo colapso de edificaciones de nuestra iglesia, y casualmente son hace 200 años, digamos, me pareció, y casi el mes coincide porque fue a finales de junio. Finalmente estuvieron como muy cerca el tema, y es algo que nos tiene que hacer reflexionar a todos como sociedad. Y también es ese llamado a cuidar el medio ambiente. O sea, los sismos también es producto de, como lo dicen los expertos, pues de fracturar la tierra. O sea, la tierra también hay que cuidarla. Y obviamente cuando nosotros no cuidamos el medio ambiente, pues tenemos un mayor nivel de riesgo que sufra. Dicen los expertos que cuando hay un calentamiento de la tierra también se eleva el nivel de sismicidad de la tierra. Y nos estamos preparando para enfrentar uno de los fenómenos del Niño más duros en dos siglos de la humanidad. Entonces, demos gracias a Dios porque aquí en Ramiriquí realmente no pasó nada. En Colombia no fue catastrófico como hubiera podido ser. Y despertemos la solidaridad. Anoche en un consejo de gobierno nosotros establecimos que vamos a retar a que todos los funcionarios donemos al menos un día de salario, es la meta mínima. Un día de salario para hacer esa compra masiva de alimentos y mañana poder hacer el punto de recopilación. Pero ese llamado también va a toda la ciudadanía, a los funcionarios del hospital, de los juzgados, de la fiscalía, que seamos solidarios. No nos vamos a quedar pobres ni nos vamos a descuadrar porque gastemos un día de salario. Pensemos que es un tema de que Dios va a multiplicar y que finalmente se necesita esa ayuda. Entonces invitamos a todos los ramiriquenses también a tener ese espíritu solidario y comprar algo que no vaya a venir con fechas vencidas, porque muchas veces vamos y compramos de pronto que está en promoción, pero no miramos si hay una fecha de vencimiento o no. En este momento lo que más se necesita es garantizarle la dignidad a los afectados. Entonces compremos elementos de buena calidad, que tengan su registro en Vima, que no sean perecederos. Lo que más se están pidiendo son los pañales, el papel higiénico, las toallas higiénicas, el atún, los productos de aseo. Entonces tratemos de armar un buen kit para que realmente pueda llegar esa ayuda cuando se necesita, porque pues finalmente hasta una botella de agua es importante para los rescatistas o para salvar una vida. Mire que eso es tan elemental, tener una botella de agua en la casa. Entonces invitamos a todos los ramiriquenses a que tengamos esa solidaridad. El aporte se entregará como municipio. La idea es que nosotros también nos destaquemos por ese espíritu solidario como municipio. También sabemos que hay paisanos que viven en estas regiones. En Pereira hay familias ramiriquenses que viven y que fue una de las ciudades más afectadas. Entonces, tengamos ese espíritu de hacerlo de corazón, no por una obligación o porque lo dijo el alcalde, no. Eso es simplemente un sentimiento humano. Y si nosotros desarrollamos ese sentimiento humano, pues Dios nos va a regalar muchas bendiciones a nosotros. Entonces, hagamos el tema, aprendamos de la historia, preparémonos, lo que dice Pedro, pues vamos a organizar a través del comité y tomémonos esto en serio, porque pues realmente es una situación que cuando pasa es cuando nos lamentamos. Entonces, como decía anteriormente, Dios dijo, ayúdate que yo te ayudaré. Entonces, eso significa que tenemos que aprender a conocer la estructura donde vivimos, el punto de encuentro que puede tener Ramiriquí, cuáles pueden ser los puntos que puede salvaguardar la vida de los seres humanos en cada una de las infraestructuras, que es necesario poco a poco tener un botiquín que esté con todos sus elementos, y sobre todo enseñar tranquilidad en esos sismos. No se trata del que más grite, el que más llore, el que más sufre, el que más mande, no. Ahí necesitamos lo que nos ha faltado en la Selección Colombia: más trabajo en equipo, más solidaridad. Ahí no se trata de tener líneas de mando, no, se trata de que todos seamos solidarios, pero con un conocimiento, para que de esta manera, digamos, vamos a afrontar esa mejor situación.
1: Bien, señor alcalde, entonces, frente a la invitación que hace el doctor Camilo, ya también con los compañeros de bomberos, se ha coordinado que mañana se va a instalar, señor alcalde, un puesto de mando unificado aquí en el parque, en la Carpa Blanca, de jornada continua, puede ser de 9 a 1 de la tarde. Ya el señor alcalde está haciendo la invitación. Hoy entonces nos vamos a preparar, vamos a comprar los mercados y mañana Sé que ya también nuestro cuerpo de bomberos nos va a colaborar, porque eso lo hicimos en la emergencia de Caquetá. ¿Se acuerdan, señor alcalde, que hubo la tragedia en Florencia, Caquetá? En esa ocasión los ramiriquenses se portaron muy bien, se hizo esa campaña, se recogieron muy buenos elementos, se llevaron a la ciudad de Tunja y de allí pues la gobernación, si no estoy mal, o la gobernación Arturo Roja, fueron los que distribuyeron ya estos elementos a aquellas ciudades donde resultaron afectados, en este caso que fue Florencia, Caquetá. Entonces sabemos que los ramiriquenses son solidarios porque esa vez no fue muy bien y creo que mañana nos va a ir muy bien. Estaremos ahí en el parque esperando ese mercado, ese kit de ayuda que los ramiriquenses van a enviar a los municipios más afectados por ese sismo. Importante, señor alcalde, vamos para resumir y cerrando, ya ahorita cierra usted. Importante, ¿qué debemos hacer? Y Eric también tiene unas recomendaciones últimas, por favor. ¿Qué hago durante el sismo? Si estoy en la casa, agacharme, me cubro y me sujeto. Dice Eric, sí, tenemos que revisar la mesa. Y ya le decía al señor alcalde, o sea, si estamos haciendo una evaluación de gestión del riesgo y definimos que la mesa que está en el comedor es la que nos va a proteger, pues toquémosla, miremosla si sí resiste o no. No solamente digamos, allá está la mesa. No, hagamos el ejercicio de conocer ese espacio y de conocer los lugares si sí nos van a garantizar pues la protección de la vida. En el colegio debemos agacharnos, se debe cubrir bajo el pupitre y se debe sujetarse. Por favor, no, durante el sismo no podemos salir corriendo, porque lo que decía Eric, nos podemos caer porque está temblando la tierra y nos podemos caer y podemos ahí sufrir alguna herida. En el comercio debemos agacharnos y protegernos de las estanterías altas, de los vidrios y objetos que puedan caer, no correr hacia la salida. En la oficina o en los edificios, nuevamente, agacharnos, cubrirnos y sujetarnos de algo fuerte. No usar ascensores, en ese momento no podemos usar ascensores, ¿cierto, Eric? Bueno, en la calle debemos alejarnos de los edificios altos, de fachadas, de balcones, de postes y cables. Debemos agacharnos y proteger la cabeza y el cuello con los brazos. Si estamos en el parque, debemos permanecer en áreas abiertas, lejos de edificios, de postes, de árboles y otros elementos que puedan caer y nos puedan lesionar. Si vamos en un vehículo, debemos detenernos en un lugar seguro, lejos de puentes, de postes, de árboles y cables, y debemos permanecer en el vehículo durante el sismo. Si estamos en la cama, debemos permanecer en la cama, protegernos la cabeza, con almohada, con los brazos, y no caminar descalzos, porque pueden haber vidrios rotos y nos vamos a ocasionar más heridas. Si estamos en la cocina, nuevamente, nos agachamos, nos protegemos. Miramos inmediatamente dónde podemos cerrar la válvula del gas, debemos mirar dónde están los tacos para cortar la energía. Ya hoy se está cambiando, señor alcalde, porque usted se acuerda que lo primero que hacemos es esconder los tacos y los escondemos detrás de la nevera o detrás de la cocina integral. Y cuando uno va a pagarlos, pues no, toca desmontar la cocina o desmontar todo el mercado para pagar. Bueno, si estamos en la cocina, entonces revisar estos temas. Bien, querida comunidad, ya nos faltan pocos minutos, 3 minuticos, recomendaciones finales, Eric, para cuando estaba ocurriendo un sismo.
2: Pues la recomendación final es que siempre participemos de los sismos, que después también de un sismo revisemos estructuras, estemos pendientes de las comunicaciones, que es muy importante saber qué está pasando, si nos podemos volver a integrar a nuestras actividades cotidianas. Importante tener nuestro maletín, como decía el comando al principio, que tiene que tener un power bank, un radio con baterías, el botiquín, alimentos no perecederos. Estos alimentos no perecederos tienen un vencimiento. Hablábamos ahorita con don Pedrito que en Japón hacen un picnic que se hace cada año para aprender y tener conocimiento de los desastres, y además de eso cambiar nuestros alimentos, cambiar nuestra agua, nuestro atún, nuestros enlatados, que muchas veces se vencen, porque podemos tener el maletín pero lo tenemos 2-3 años, como lo hacemos con un extintor que no sabemos si sirve o no sirve, sino lo tenemos por tenerlo, por regla. Es muy importante tener estos hábitos que nos sirven para la vida diaria y realmente no estamos exentos de cualquier emergencia.
1: Bueno, bien, nosotros tenemos, señor alcalde, y sabemos que usted nos podrá apoyar en eso porque tenemos una idea como bomberos, precisamente de facilitar unas mochilas que además Ahorita van a decir, no, ya van a ser el negocio del siglo, aprovechando, no. Es que también necesitamos recursos para el sostenimiento, porque ante estas emergencias no hay un peso que valga. Ya vemos, por ejemplo, cómo las alcaldías de aquellos municipios, es decir, no tienen tantos recursos. Ahorita, ¿cómo van a hacer, por ejemplo, para garantizarles a todos los habitantes que perdieron sus viviendas? Lo han perdido absolutamente todo. Y sabemos que los recursos que hay de gestión de riesgo pues son muy pocos para de pronto ayudar en estas emergencias. Entonces vamos a establecer una mochila en la que podemos estar ofreciéndole a, ojalá todos los ramiriquenses tengamos una mochila en la que tengamos agua, linterna, un radio portátil, un radio transistor para estar enterados de las noticias. Debemos tener pilas, un botiquín, debemos cargar un silbato. El silbato nos puede salvar la vida. Cuando nosotros estamos bajo estructuras colapsadas, lo que nos puede salvar la vida es un movimiento que hagamos. Por eso se ya ustedes están viendo por televisión que cada tiempo o cada periodicidad del rescate se está pidiendo que las personas hagan silencio con el fin de escuchar algún movimiento o algún ruido que las personas pueden hacer dentro de las estructuras colapsadas. Entonces, qué mejor que tengamos un pito para que cuando estemos en estas situaciones podamos usarlo y los organismos de socorros puedan escucharlo. Pero no escoger el silbato y acabar todo el aire ahí y pitarlo fuertemente, no, cadenciosamente, porque se nos va el aire, y si estamos en una estructura colapsada y no hay aire, pues vamos a acabar todo el aire. Debemos tener medicamentos habituales, alimentos no perecederos, elementos de higiene, guantes, mascarillas, debemos tener una manta térmica por el tema del frío. Y como decía Eric, ya en ciudades como Japón o en Japón, en México, ya es habitual. Todos los días están, allá en Japón todos los días se está presentando sismos, pero ya todos están, como dicen, con normal, o está normalizado el tema de los simulacros. Por eso, a pesar de todos los días que tiembla en Japón, no hay tantas pérdidas humanas como las que ocurren en nuestros países. Entonces, esas son las recomendaciones que hacemos. Estaremos mañana, señor alcalde, entonces también todos haciendo esta bonita campaña de solidaridad por las personas que se vieron afectadas por el sismo. Y otra cosa importante, señor alcalde, que estaremos estudiando esta idea con planeación municipal y con ingenieros para que podamos diseñar, es una idea que se nos ocurre a nosotros los bomberos, para hacer en nuestras casas, sobre todo en las casas más antiguas, una estructura que nos permita, en caso dado, proteger la familia. Entonces, obviamente, tendremos que solicitar el acompañamiento de un ingeniero civil, de un ingeniero estructural, bueno, de nuestro ingeniero de planeación, para que evaluemos dónde estamos viviendo y en qué lugar podemos hacer algo así como algo loco, una idea loca, como un búnker, pero es algo estructural que nos permita garantizar pues, la vida de las personas. Algunos lo llaman como el safe room, o sea, una jaula sísmica familiar para proteger en cualquier momento a las familias durante un sismo. Señor alcalde, finalmente entonces las recomendaciones.
0: El reto es para todos los ramiriquenses, donemos un día de salario en mercado. Hagámoslo hoy por nuestros compatriotas que están sufriendo esta dura prueba que ha colocado la naturaleza. Nosotros no somos ajenos que en algún momento de la vida Ramiriquí tenga que afrontar esta situación e invitar a los jóvenes, realmente a los niños también, a que ingresen a la Cruz Roja. Mire lo importante que Ramiriquí pueda tener una sede de la Cruz Roja en Ramiriquí, porque pues ellos también tienen una cadena internacional muy importante que en una alianza estratégica con bomberos, pues básicamente son los que van a salvar las vidas. Entonces, ya que hay esa oportunidad de integrar la Cruz Roja para Ramiriquí y la provincia, a los papitos yo invito que a todos los niños mayores de 14 años, al menos para que utilicen parte de su tiempo libre, vayan y aprendan primeros auxilios, aprendan a rescatar, aprendan muchos valores que la Cruz Roja como organismo internacional puede apoyar. Y finalmente, al comercio Ramiriquí también hacerles invitación, donen algo de sus ganancias mañana, traigamos buenos productos de calidad, como hoy se requiere más que nunca garantizarle la dignidad a los niños, a los adultos mayores, a las mujeres, a todos los que están padeciendo de estas consecuencias del sismo, y mostrémonos, la meta es completar el cargue, como se dice popularmente, de un furgón en alimentos y en elementos de aseo. Entonces, invitada a toda la comunidad, que se sume también el INPEC, que se sume la Policía Nacional, el hospital, la Fiscalía, los juzgados, pues que todas las instituciones que están en Ramiriquí donemos ese mes de salario, ese día de salario, que no nos vamos a quedar pobres por eso, y al contrario, vamos a demostrar ese espíritu solidario. Entonces, bueno, Rafa, finalmente desde Bomberos las actividades que se van a plantear, y sobre todo, ya que esto pasó, sí invitar a la comunidad que nos tomemos estas capacitaciones en serio.
3: Señor alcalde, nosotros hemos tratado de hacer con el comercio una serie de capacitaciones, pero lamentablemente el comercio no asiste. Y mire lo que está pasando. Señores comerciantes, madres de familia, padres de familia, asistamos a las capacitaciones que damos nosotros los bomberos. Ahorita empezamos con una serie de capacitaciones con los colegios. Vamos a hacer unos simulacros sobre qué debemos hacer en un sismo. Entonces, por favor, señores del comercio, asistamos a nuestras capacitaciones. Ahorita con alcaldía, ya el señor alcalde nos va a prestar a Fabián, que es, y vamos a hacer una serie de videos bien, y con el comando Pedrito hacemos unas, y con los compañeros de bomberos hacemos unos TIC bien, bien bonitos con la alcaldía. Y así empezamos a sumar, y por favor, tomemos conciencia de que van a pasar muchas cosas, o ya están pasando.
1: Y algo importante que decía finalmente, señor alcalde, esto no es un chiste, o sea, jugar con la vida no es un chiste, porque a veces tomamos esto como muy deportivamente. Y como aquí el argot popular es, aquí nunca ha pasado nada, aquí nunca ocurre nada, no. Esto de prevenir cualquier hecho que pueda poner en riesgo nuestra vida y nuestro patrimonio, lo debemos tomar en serio. Muchos de ustedes, queridos comerciantes, muchos campesinos, mucha comunidad de remitentes, toda la vida trabajando para tener su casita, para tener su negocio. Debemos cuidar nuestro patrimonio, entonces debemos acudir a estas capacitaciones, porque es prevenir todos estos incidentes que podamos tener en el municipio de Ramiriquí. Posteriormente, también con el apoyo de Andina FM Estéreo, estaremos el cuerpo de bomberos haciendo unas indicaciones para prepararnos para los posibles incendios forestales que tenemos que evitar por la situación del calentamiento, que, o por lo menos lo que se predice para este segundo semestre de 2026, finalizando este 2026, y tenemos que hacer unas acciones. Bomberos ya se está preparando con una información para hacer estas campañas para prevenir sobre todo los incendios forestales. Señor alcalde, pues muchas gracias. Comandante Rafael, muchas gracias. A Eric y a los compañeros del Cuerpo de Bomberos, pues muchas gracias también por el trabajo que vienen haciendo. Y repito, todos los ramiriquenses debemos tomar las cosas en serio. Y mañana a la campaña de solidaridad por nuestros colombianos.
0: Hoy por nuestros compatriotas, mañana puede ser por nuestra familia, entonces apoyemos masivamente y demos ese ejemplo. Esas donaciones se entregarán como sociedad ramiriquense, nos van a entregar como de pronto para evitar celos o cosas como esas, no, las vamos a entregar es como sociedad ramiriquense, como familia ramiriquense que somos, y ese va a ser parte de los primeros aportes que tengamos que dar. Entonces, de esta manera, invitamos a los ramiriquenses, a los propios y visitantes, a que mañana, si visitan a Ramiriquí, pues también destinen 20 mil pesitos, compren algo en mercado y nos lo lleven. También es una estrategia, Pedrito, para que el comercio venda más. Entonces, tratemos de dar precios justos y también invitar a que no subamos los precios de las cosas, porque sabemos que cuando esto pasa, de pronto, porque se termina lo que tenemos almacenado, empezamos a subir los precios. No, de verdad, seamos justos. Cuando pasan estos actos, la humanidad tiene que ser muy justa. Entonces, lo que es para el comprador, para el vendedor, y que podamos dar ese gran ejemplo de solidaridad.
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2: Las 8:28.

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14: Las 8:58.

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1: Antines 95.1, son las 9:11. Un abrazo para todos los oyentes. Que en este miércoles escuchan Antina, mi emisora. Yo soy Pao Rincón. A partir de este momento te acompaño en esta hermosísima mañana. Vayan dejando arriba esa manita para saludarte con todo el gusto. Por ahora, Silvio Brito, Huellas de un Recuerdo.
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0: supuesto, ese buen clásico del vallenato. Es las 9:16 minutos. 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Saludo para Henry Martínez en Genesano, la está pasando bien bacano. A Gonzalo Torres, a Vanessa, Alexandra Niño Suárez, allá en Tijuana. A la familia Gómez, la familia Arias Barreto en Baganica de Genesano, buenos días. A todo el comercio acá en Ramariquí, en Genesano, en Ciénega, en Boyacá, Boyacá, en Viracachá, en Nuevo Colón, en todos estos municipios. Venga, vamos a hacer algo diferente en esta primera hora. Ustedes se van a programar lo que quieran. Hoy vamos a dejar el miércoles de tripleta a un lado, vamos a hacer algo diferente. Usted me va a decir desde dónde está con Andina, a quién saluda, qué canción se le antoja. Blanquita Orjuela, buenos días. Y verán que así los vamos a complacer a toditos. Aprovechen al máximo. Don Pachito Pulido con toda la sabrosura, un abrazo inmenso. Popular, vallenato, merengue, norteña, salsa, reggaetón, si se le antoja una bachata, una balada. Menos carrilera, ¿listo? Para que lo tengan en claro. Ranchera, de todos los géneros, menos carrilera a esta hora. A programarse en lo que quieran. Palos, palos. 317-810-5263. Y me encanta que ustedes inician de una. Por acá, buenos días, hola.
1: Buenos días, por favor, me regalé la canción. ¿Cuál? De Jason Jiménez. No tengo ni necesito. Saludos, sí. Family. El pequeño Rochitiola. Estoy escuchando a Andina en emisora. Gracias.
0: Listo, muchísimas gracias. Ahí está la gente linda del Ruche. En Tijuana ni tengo ni necesito. De una va pa' esa. Aquí está entonces con el corazón Jason Jiménez. ¿Qué canción se te antoja en esta mañana de miércoles?
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0: miércoles con Andina, Jason Jiménez, artista seleccionado a través de nuestro Andy WhatsApp 317-810-5263. Nos vamos a esta hora por acá con más oyentes. Quiero también enviar un saludo por ahí a Martínez, donde quiera que esté. A don Luis, por acá. Bueno, don Luis, déjeme su nombre como tal para saludarle otra vez el aparatico de Andina. El 317-810-5263. Hola, buenos días.
1: Buenos días, necesito mandar un fuerte me regalo, un botoncito me regalo esta noche de J. Aquiles.
0: Sí.
1: Un botoncito me regalo de gracias.
0: Ay, mi amor, gracias por la sintonía. Por ese ladito que más está con nosotros a esa hora de la mañana, este miércoles, con un solecito rico en Ramerica.
2: Pablita, buenos días.
0: Buen día.
2: Para solicitar el disco Lejanías de Otto Sergio Rafael Ricardo desde Boyacá, Boyacá. Un saludo muy especial a Rubiera Ramírez en el colegio principal. Gracias.
0: Listo, preciosa, con todo el gusto. Lejanía, artista seleccionado por acá, el señor Otto Sergio Rafael Ricardo. ¿Quién más se levantó tempranito a escuchar a Andina? Buenos días.
3: Hola, Paola, buenos días.
0: Buen día.
3: Para programar la canción Con los ojos cerrados de la pandilla del Río Bravo.
0: Listo.
3: Muchas gracias.
0: Vale, de una. Igualmente para usted, feliz día. Los que están trabajando en la construcción, también les enviamos un abrazo enorme. Les agradecemos a todos la sintonía y con gusto aquí están sus canciones.

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1: 9:32 minutos, ya vienen las noticias de la hora también, pero antes me voy con oyentes. ¿Qué más nos dicen? Buenos días.
2: Paolita, muy buenos días. Un saludo para todos los radioescuchas. Para solicitar el tema a mis hijos, ¿por qué decir gordito? Muchas gracias, Paolita. Dios la bendiga. Muchas gracias.
1: Igualmente, su Marcelindo, que Dios me lo bendiga enormemente. Blanquita, desde Tibaná, ¿qué me dice? Buenos días. Hola,
3: Paolita, hermosa, ¿cómo me dice? Paolita, me regala la canción. Qué linda de Dios, días, y para saludar a Marilita Jiménez allá en el Batán.
1: Vale.
3: Gracias, Paolita, bendiciones.
1: Listo, hermosa, ya viene tu canción también. Y a mis hijos, porque yo me voy con dos vallenatos y de una.
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1: Se les tiene.
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1: Aquí llega Diomedes Díaz y esta canción sota se llama Que Hubo Linda. Ya viene a mis hijos porque esta es Andina. Hoy es miércoles, un miércoles diferente. Para que te programes lo que quieras con tu nota de voz 317-810-5263.
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1: Registro informativo departamental, Tunja. La evaluación preliminar realizada con las administraciones municipales y organismos de socorro indica que Boyacá no registra víctimas mortales ni personas heridas. Tampoco se reportan hasta el momento colapsos o afectaciones graves en la infraestructura física del departamento. Las autoridades mantienen activos los canales de comunicación con los municipios para conocer y verificar cualquier novedad. Los organismos de socorro permanecen atentos ante posibles situaciones que puedan presentarse y fortalecer las acciones de prevención. El llamado a la comunidad es a mantenerse informada y reportar oportunamente cualquier emergencia a las autoridades competentes.
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0: Vallenatos que nunca pasan de moda, mis hijos, porque era un buen tema de Silvio Brito, esos temas que nunca pasan de moda. Y ustedes los están programando con notas de voz. Gracias a todos los transportadores, los conductores, por viajar con la mejor radio de la provincia de Márquez, con Andina, mi emisora. Un abrazo para ustedes. ¿Qué más con Andina? Buenos días.
1: Buenos días, Polita.
0: Hola, hermosa.
1: Reportando sintonía desde Boyacá, Boyacá.
0: Excelente.
1: Para programar la canción Dios me dijo de Julián Daza. Muchas gracias.
0: Vale, muchísimas gracias a ti. En Boyacá, Boyacá, por oír Andina, mi emisora. ¿Qué más con nosotros? Hola.
2: Buenos días, Polita.
0: Buenos días.
2: Buenos días. Con la canción Medias Negras del grupo Innovación.
0: Listo. Vale, gracias a ustedes. Tengo por acá otra nota de voz. A ver qué me dicen. ¿Quién más está en sintonía total? Hola.
3: Paulita, muy buenos días.
0: Buenos días.
3: Acá de Nuevo Colombo y acá.
0: Caballero,
3: es tan amable y me regala la canción.

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0: Ahí están los buenos éxitos a las 10 de la mañana, un minuto. Bienvenidos a una hora más de Solo Éxitos. Andina 95.1. Son las 10 un minuto, hora de unas oncecitas y de seguir con esta jornada laboral de la mañana. Ya hoy es 12, el mes de agosto de este 2026. Y los invitamos a tomar el teléfono, a grabar esa nota de voz, a reportar sintonía desde donde nos oyen, qué canción quieren oír. Buenos días, hola.
1: Hola, Paulita, buenos días.
0: Hola, reina. Dime.
1: Habla con Amparo.
0: Amparito.
1: De acá, de Soracá.
0: Amparito.
1: Paulita, ¿me puedes regalar la canción Todo se ha ido? De José Ignacio. Muchas gracias.
0: Listo, preciosa. Todo se ha ido. De José Ignacio, me dice por acá. Listo. Con todo el gusto, ya la sueno a través de Andina 95.1, mi emisora. A seguir participando, a seguir programando Solo Éxitos. Saludamos también a todo el gremio transportador, a los amarillitos, a los amigos que prestan el servicio también particular. Por ejemplo, acá en Rameriquí, en Jerezano, en Tibaná, que sabemos que la sintonía es total. Muchísimas gracias. Buenos días. Hola. ¿Quién por acá, por este ladito? Buenos días, hola.
2: Hola, muy buenos días. Reportando sintonía en Villapinzón. Quisiera escuchar la canción Adiós, Adiós, Amor de Bronco. Gracias.
0: Listo, de una. Se le tiene también, ya la programamos. A programarse en buena música, vallenato popular, carranga. Hoy sí, una buena carranguita a esta hora para cantar, para bailar y disfrutar con Andina. Pues todo se vale en este nuevo día que Dios nos ha regalado para ser agradecidos con la

0: Bronco, artista seleccionado, 10 de la mañana, 9 minutos. Una mañana fresquita para reportar sintonía, para programarnos solo éxitos a través de los 95.1. Oiga, también estamos en vivo ya en directo en www.antinestereo.com. Cuéntele al compadre, a la prima, al hermano, al tío que está en la capital de nuestro país, que está fuera de la provincia de Márquez, para que escuche su emisora andina y se sienta como en casa. Buenos días.
1: Hola, hola. Padre, buenos días.
0: Buenos días, estimado oyente.
1: Hola, hola, patrón.
0: Sí.
1: Hola, hola, hola. Saludos, que se encuentra sacando racacha aquí en la vereda de Mangle de Tibaná.
0: Me encanta.
1: Don Olivo Sierra, César Gil.
0: Listo.
1: A la esposa.
0: Ajá.
1: Con la canción. ¿Cuál? Sentimiento del Orde, Tony Aguilar.
0: Listo.
1: Mangle de Tibaná, John Barreto.
0: Johncito, muchas gracias en Tibaná, territorio 100% con Andina, mi emisora, por oírnos, muy amable. Por acá más oyentes, hola, buenos días.
2: Hola, palomita, buenos días.
0: Buen día.
2: Palomita para programar un temita. Muchas gracias.
0: Listo. Gracias a ustedes. De una nos vamos con el saseño, un clásico de la música carranguera, y para complementar, Antonio Aguilar, Sentimiento de Dolor. Totalmente disponible, sí. El 317-810-5263 para que su Marce grabe la nota de voz, para que se programe lo que quiera hoy miércoles, mitad de semana, con los 95.1.
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0: Ahí estaba Pascual Antonio Aguilar Márquez Barraza, conocido como Antonio Aguilar. Ese gran cantante, actor, productor, jinete mexicano apodado El Charro de México. Lo recordábamos con este exitazo que ustedes me han programado con notas de voz al 317-810-5263. Cómo me encanta complacerlos, oír sus voces, escucharlos y obviamente sonarles sus canciones. ¿Qué me dicen por acá? Hola, buenos días.
1: Buenos días, Andina Estéreo, reportando sintonía desde Samaca, Boyacá.
0: Eso, territorio andino.
1: Con placer con la canción. Esta noche voy a ver la de Juan Gabriel.
0: Listo, de una papá. A usted muchísimas gracias por reportar sintonía. Un abrazo para todos los panaderos, para todos los que están en el restaurante, para todos los que nos escuchan en los talleres de ornamentación, en cada uno de los centros de salud. Muy amables también por sintonizar los 95.1. Nos encanta acompañarlos y lo más importante, entregarles solo éxitos.
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0: Aquí está lo más reciente de los artistas, el grupo Firme Edwin Cass, quien estuvo en el cumpleaños de Tunja hace pocos días. Allí cantó esta canción sota, se llama Nunca Supiste.

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1: Registro informativo departamental. Chiquinquirá. El Hospital Regional de Chiquinquirá suspenderá desde el viernes 14 de agosto la atención a afiliados de Cosalud y Proteger debido a millonarias deudas acumuladas. La medida afectará a más de 22.000 usuarios de la provincia de Occidente, según informó la gerente de la institución, Juliana Cortázar. La directiva señaló que las demoras en los pagos, incluidas las relacionadas con glosas, han generado dificultades para cumplir obligaciones con trabajadores y proveedores. El hospital asegura que ha solicitado durante meses el pago de las obligaciones pendientes, sin lograr hasta la fecha una solución definitiva. La institución espera que se adopten medidas para mejorar el flujo de recursos y garantizar la sostenibilidad de los servicios de salud en la región.
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0: desempolvando ese viejito pero sabroso, abusadora. Wilfrido Vargas, el maestro, la voz principal también del merengue. Esta canción lanzada en 1981. Un éxito que podrán pasar los años, pero nunca pasa de moda. 10 de la mañana con 36 minutos. Seguimos de más oyentes. Buenos días.
1: Jimenita, ¿me puede regalar La Vida Millonaria? Gracias.
0: Sí, de una se le tiene. Yo no sé qué tiene esta viuda millonaria, la canción, ¿no? Porque la viuda ya sabemos qué tiene, que les encanta a los oyentes.

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1: 10 de la mañana, 42 minutos, seguimos sonando solo éxitos. Llega por acá el señor Gali Galeano recordando este clásico, Me Bebí Tu Recuerdo. Ya viene Jorgito Velosa, Te Digo Adiós. Una mañana con un sol sabroso sobre toda la provincia de Márquez, Ramerquí, Viracachá, Ciénega, Boyacá, Boyacá. Y es perfecta para programarnos una buena canción.
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los éxitos número uno, la canción Daniela, del Rey del Despecho, de Darío Gómez, donde narra la trágica muerte de su hija Luz Dari Gómez. Recordemos que esto pasó el 18 de febrero del 2012 en Medellín. Ella viajaba en un autobús y recibió una bala perdida durante un enfrentamiento de pandillas. El ataque dejó a su nieta Daniela, de 6 años en ese entonces, en total orfandad. Y que 3 años antes su padre también pues había sido asesinado. Por eso esta canción Darío Gómez se la escribió desde el corazón a su querida nieta Daniela. 11 de la mañana, 7 minutos. ¿Qué más? ¿Cómo va ese almuercito? ¿Ya huele a sudadito? ¿Qué van a preparar hoy? ¿Qué canción quieren programarse? Aprovechen, hasta el mediodía Paola Rincón les acompaña. 317-810-5263 es el día perfecto para ser felices, para dar ese abrazo, para llamar a esa persona que, no sé, en algún momento tuvieron de pronto un desacuerdo en algo y están alejados. Miren que la vida es ahora. Muchas veces decimos, no, hoy no, mañana voy a llamar a aquel fulanito, le voy a pedir disculpas. Mañana voy a llamar a mi mamá, mañana voy a llamar a mi hija, a decirle cuánto la amo. No dejes para mañana lo que puedes hacer hoy. 11 de la mañana, 7 minutos, es Andina 95.1, la que transmite desde Rameriquí para Colombia y el mundo.

0: los Tucanes, el Tucanazo, 11 de la mañana con 14 minutos, es Andina, mi emisora, sonando solo éxitos. Gracias por elegirnos, por estar ahí trabajando fuerte, pero en compañía de los éxitos número uno y los oyentes reportando sintonía. A ver qué nos dicen por acá, 317-810-5263, hola, hola, buenos días.
1: Hola, Paulita, Paulita, me dice el favor de la canción.
0: Sí.
1: De Jason Jiménez, Betty. ¿Cuál? Gracias desde Rucha, Tijuana, escuchando en la emisora, para saludar a mi familia.
0: Sí. Ajá. Y se le fueron las palabras. Listo, mi amor, gracias por la sintonía. Aquí está tu canción recordando a Jason Jiménez con el corazón. Esto se llama Vete, son las 11:15.

0: Gigantes del Vallenato en la voz de Ver Vargas. Con este tema bonito se llama Método de mí, canciones que nunca pasan de moda. Son las 11 de la mañana, 23 minutos. Seguimos de oyentes que se reportan a esa hora de la mañana. Hola, buenos días.
1: Muy buenos días, Paulita, por aquí de la área de Canarias de Tijuana para escuchar la canción de Rómulo Caicedo, Sin Motivos. Muchas gracias y feliz día.
0: Muchísimas gracias a su merced por acá, aquí o más presente. Hola.
2: Hola, Paulita, buenos días.
0: Buen día.
2: Soportando sin tener que ir a tu mamá.
0: Sí.
2: ¿Me puedes hacer el favor de regalar la canción de Marco Antonio Solís, Mi Eterno Amor Secreto? Gracias.
0: Listo, a ustedes muchísimas gracias por reportar esta sintonía y lo más importante, por programar Solo Éxitos 1123.
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1: Sáchica, comarca turística de Edén de las Américas. La alcaldía de Sáchica declaró mediante el decreto 35 del 10 de agosto de 2026 alerta roja por riesgo de incendios forestales y afectación de la cobertura vegetal. Asimismo, el municipio estableció alerta naranja ante los riesgos de desabastecimiento de agua debido a las condiciones de la temporada seca. Las autoridades hicieron un llamado a la comunidad a utilizar responsablemente el recurso hídrico y evitar desperdicios. También recomendaron no realizar quemas, fogatas ni actividades que puedan generar incendios en zonas rurales y de vegetación. La alcaldía pidió reportar de inmediato cualquier conato de incendio para facilitar una respuesta oportuna y proteger el territorio.
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Las 12 y 20 minutos. 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

0: Las 12 y 27 minutos.
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2: Información circular, Tunja. El Sena Regional Boyacá realiza este miércoles 12 de agosto la jornada Expo Empleo Joven, con cerca de 500 vacantes disponibles. La iniciativa se desarrolla simultáneamente en las 33 regionales del país y busca acercar a los jóvenes a nuevas oportunidades laborales. En Boyacá hay actividades en Tunja, Paipa y Sogamoso, además de talleres de orientación ocupacional en varios municipios. Las ofertas incluyen cargos en áreas comerciales, metalmecánica, salud, construcción, electricidad, cocina, servicio al cliente y tecnología.
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0: 1:31.
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2: Registro informativo departamental, Tunja. En esta ciudad se realizó la cuarta sesión del Comité Departamental de Carnes de Boyacá, con participación de entidades de control y autoridades territoriales. Durante la jornada se analizaron problemáticas como el sacrificio clandestino, transporte ilegal de animales y comercialización de carne de procedencia irregular. También se revisaron las condiciones sanitarias de las plantas de beneficio para prevenir riesgos y proteger la salud pública. El comité reúne a entidades como ICA, INVIMA, Policía Nacional, Corpo Boyacá y la Secretaría de Salud de varios municipios. Las autoridades reiteraron que la articulación institucional es fundamental para garantizar alimentos seguros a las familias boyacenses.
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2: Ahí estábamos recordando a Jason Jiménez, el aventurero. Qué buena canción a esa hora de la tarde. Son las 2:03 tarde con un sol radiante, espectacular, bien rico. Sobre la capital de la provincia de Marque, nuestro hermoso Rameriquí. Les cuento que a partir de este momento y hasta las 4:00 de la tarde les acompaña Pao Rincón. Llega con toda la sensación, con toda la alegría. Pao Rincón, la que le alegre el alma, vida y corazón. Además, para que usted comience a reportar sintonía, que me diga, hey, Paola, mira, yo estoy acá en tal vereda, en tal ciudad, en tal municipio, sintonizando Andina. Hoy me quiero programar una canción al 317-810-5263. Participar, la verdad, es sencillo. Buena salsa, vallenato, norteña, ranchera, popular. Bueno, de todo un poquito. Lo único es que les recomiendo es que se programen palos. Es decir, artistas y canciones conocidas. Que cualquiera la escucha y cualquiera la canta. Eso es lo más rico para nuestros oídos. Un abrazo para toda la gente linda que ya va llegando por ahí a la sintonía. Alejandro Arévalo, muchas gracias por desearnos un excelente turno. Saludamos a Osquito, a Javier Chivata en la capital de los boyacenses. Albeiro Buitrago por ahí ya súper conectado. Luis Antonio Núñez. A Edwin Parra, a ustedes. A Dianita Torres. Bienvenidos, una tarde de solo éxitos para pasarla súper delicioso. Villa Pinzón, también nos dicen por acá, nos escriben al aparatico, el aparatico de WhatsApp de Andina, pero por supuesto al 317-810-5263. Jaime Sarmiento por ahí también en sintonía total. Así que vamos a arrancar con solo éxitos. Aquí está su merced, herero. Esta canción se llama Coqueta. ¿Cómo suena?
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0: pasamos delicioso con esta musicota. Éxitos que además ustedes ya pueden programar. Aprovechar al máximo porque de 2 a 4 es una programación variadita para todos los gustos musicales. Sencillísimo grabar una nota de voz. O me llaman al aire. Si ustedes no tienen WhatsApp, de una, venga, voy a tener acá el celular en la mano por si desea llamarme al aire. Al 317-810-5263. Ahí puedes participar. A Jorgito Franco, un saludo muy especial. A Freddy Soler. Y tengo por acá notas de voz que nos dicen: hola, buenas tardes.
1: Hola,
0: buenas
1: tardes. Hola, buenas tardes. Desde el departamento del Putumayo.
0: Excelente.
1: Agárame el tema Reminiscencias de Julio Jaramillo.
0: Uy,
1: gracias.
0: De una, un buen bolero, se vale. ¿Qué más? Buenas tardes.
2: Hola, Paolita.
0: Hola, corazón, bellísimo.
2: Por aquí trabajando en la Vereda Rich, en el municipio de Tibana.
0: Ajá.
2: Estamos abriendo una zanja para una tubería.
0: Ah, súper, que les rico.
2: Para la vista, para que llegue a la casa.
0: Claro, qué bendición.
2: Por favor, me programe la canción Telerte de Alberto Rincón.
0: Listo, mi amor.
2: Hágame su favor. Muchas gracias y feliz tarde.
0: Gracias, igualmente para sumarse lindo. Entonces nos vamos con Julito Jaramillo. Ya viene la canción para complacer a mi querido oyente en Tijuana. A participar. Recibo muchas notas de voz. Usted que está en el campo, que está en la oficina, que va viajando, pare un momento. Grabe la nota de voz. Programe una muy buena canción vallenata, popular, carranga, merengue, reggaetón. Una romántica. Lo que usted quiera, al 317-810-5263. Alfoncito Muñoz desde Bogotá también. Un saludo muy especial a Oscar Vargas Sosa. En sintonía, sus hermanos Carlos Julio Vargas, Bárbara Vargas en Boyacá. Ahí está Osquitar en sintonía total. Muchas gracias.

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0: Rincón con esa muy buena canción. Se llama Tenerte, úpale, me salió en verso y todo. Dos de la tarde con 16 minutos. Qué tarde tan fascinante, así como Andina. Perfecta para reportarnos, Michael Sebastián, allá en Turmeque. Ay, Michael. Que se reporte con nota de voz. Queremos escuchar su melodiosa voz, no solo en la mañana, también en la tarde, obvio. Alfoncito allá en Boyacá. Boyacá, me imagino que está el mero juicio con Madigas, trabajando duro y parejo. Que se reporte también, que se programe una muy buena canción. Les tengo, vea, Pallenatico, Ranchera. ¿Qué tal, por qué no, un Luis Alberto Posada? Un Charrito Negro, un Darío Gómez, un Jason Jiménez, un Alzate, papá. Ay, que le gustó la música romántica, listo, mi amor, de una. Prográmate un Marco Antonio Solís y los Bukis, unos Temerarios. Ah, ¿qué tal un Raúl Santi? Sería súper rico, RBD. Programarnos, ¿por qué no? Un José José, una Rocío Dúrcal, un Vicente Fernández, un Gale Galeano. Nada, no, definitivamente, lo que hay es artistas y música. Si hablamos de la salsa, ja, ni se diga. Por allí está el grupo Nietzsche, está Fruco y sus Tesos, está el grupo Galé, está Miquito Veras, Willy Colón y muchísimos artistas más. Un buen merengue, un Wilfrido Vargas, un Sergio Vargas, una Ricarena, Oro Sólido, Alex Bueno, un Eddie Herrera. A participar, sus micrófonos, los micrófonos de Andina son suyos. Me pueden llamar o, por qué no, me pueden a esa hora enviar la nota de voz, ¿listo? Josecito Valero en Umbita, el saludo, mi amor, quiere canción de una, déjame la nota de voz al 317-810-5263, Michael en Turmeque, buenas.
1: Hola, Paulita, ¿cómo estás?
0: Bien, mi amor.
1: ¿Reportamos internet en Turmeque?
0: Sí.
1: Me regalas la canción.
0: ¿Cuál?
1: Tenías razón, de Jason Jiménez, gracias, Paulita.
0: Uy, eso sí es un milagro que se programa una popular. Yo creí que se iba a programar un vallenato, yo estaba acá en la carpeta del vallenato. Ay, Dios mío, Michael, ¿cómo juega con los sentimientos de uno? Me ilusioné. ¿Quién más dice presente? Yo con Andina, porque la verdad me encanta oírlos, complacerlos. Hola.
2: Buenas tardes.
0: Buenas tardes.
2: La canción Ángel Perdido de Darío Gómez.
0: Sí.
2: Reportando sintonía desde mi trabajo en Los Arándanos, en Villapinzón, en la área de San Pablo. Gracias, mi amor.
0: A usted, muy amable, señora, por la sintonía. ¡Nos vamos! Con Jason Jiménez. Ay, sí que tenías razón.

0: 678-1052-63 para que te reportes a esa hora de la tarde. Saludos para Wilmer Alexander, para Ferney Páez, que también está súper conectado con nosotros a esa hora. Y muchas gracias también a esa hora de la tarde a Orlandito, súper conectados con nosotros. Llega por aquí Ángel Perdido, Los Legendarios.
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0: qué canción sota, definitivamente recordar es Vivir Ángel Perdido. 2:25 PM, Andina, mi emisora. Quiero saludar a esta hora a Octavio Bustos por allá en Samacá. La gente linda de Belén, Boyacá, me escriben también a través del Andy WhatsApp 317-810-5263. Por acá esta canción me la programan. Buenas.
1: Hola, Paulita, buenas. Hola, tardes. Hola, preciosa. Ivana, mis canciones hacia de Willy Colón, gracias.
0: Listo, mi reina, aquí está tu canción. A participar 317-810-5263. Me encanta que a esa hora ustedes se programen éxitos número uno.

0: sé, pero qué rico lo que escuchamos de fondo. Y es que Nancy, por allá de mi amada tierra de paz, amor y amistad en Tijuana, se encontró a un gran artista, Nancy.
1: Estoy en Tijuana, voy acá y, oh sorpresa, me encuentro por aquí con John. Y la diferencia, John, ¿qué hace por aquí?
2: ¿Cómo estás, Nancy? Buenas tardes. Bueno, un saludo muy especial a toda la gente de la provincia de Márquez, a todos estos hermosos municipios. Bueno, por aquí dando un paseo hermoso, visitando nuestro campo colombiano, nuestro Boyacá hermoso, y proyectando lo nuevo que se viene para fin de año, que es Johnny La Diferencia, también un mosaico parrandero, y El Borrador, que es algo también, una carranga romántica.
1: Usted está que se toca aquí y se canta en la provincia de Márquez a este público maravilloso, así que contémosle a las personas que nos están viendo, ¿quién es John? ¿Quién es La Diferencia? ¿Y qué tipo de show traen normalmente a municipios tan bonitos como este?
2: Johnny La Diferencia es una banda en vivo de carranga fusión, música de fin de año, música tradicional, música carranguita, un show de la juventud espectacular. Y bueno, ya hace un tiempo hice parte del Frente de San Miguelito, ex vocalista del grupo San Miguelito. Hoy John y La Diferencia, John y su banda La Diferencia, hago los clásicos que grabé con San Miguelito en los dos primeros álbumes, Cayó del Cielo para Gozar y también, bueno, Por Retenerte, fueron los dos primeros álbumes. Y pues ya con mi banda, una trayectoria de tiempo, ya recorriendo el país, Aguinaldo Chiquinquireño, Festival Reinado del Barro en el Guamo, bueno, etcétera, etcétera, por todas partes de Colombia, llevando esta hermosa música.
1: ¿Cómo lo contactamos, John, para los alcaldes, para la gente que quiera hacer sus festividades también particulares, quizá que tengan o quieran hacer una buena rumba en casa? ¿Cómo lo contactan a usted?
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1: Bueno, John, pues demos la pruebita aquí en vivo y en directo, uno de esos temas que siempre le piden y que a ustedes les encanta interpretar para el público.
2: Este tema, sin duda alguna, fue uno de los que grabé también, primeramente con San Miguelito, y dice así: la china que yo tenía se fue pa' la capital, de nada valió quererla, pues no quiso regresar. Se fue a pasar unos días, dizque donde un familiar, pero también a mi china se la tragó la ciudad. La vi por última vez la noche de Navidad, me dijo que el 27 se iba para Bogotá. Pensé yo pa' mis adentros, esa no va a regresar. Eso es lo que pasa siempre con todas las que se van. Y ahí está, John.
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0: Johncito y La Diferencia, dos corazoncitos, buena música carranguera. Éxitos que tú puedes programar y que están totalmente recomendados acá en Andina, mi emisora. 2:37 minutos, que no te coja la tarde para tomar el teléfono, para grabar la nota de voz, para saludar a los compañeros de trabajo y obviamente para programarnos una muy buena canción. Agradecimiento también a todos los estudiantes, los que ya van de regreso a casita. Muchísimas gracias por permitir que Andina les acompañe y les entregue solo éxitos. Jaime Rincón, en sintonía total por acá, nota de voz que nos dicen los oyentes por medio de nuestro anti WhatsApp 317-810-5263. Hola, buenas tardes.
1: Hola, Paolita.
0: Hola, corazón.
1: Me coloca tu ingratitud de los hermanos Ariza, gracias.
0: De una, ni que estuviéramos bravos. Aquí llegan los Ariza Show. Ay, canción sota, es más, me dio sed tu ingratitud.

0: esta primera hora de Tarde Musical con Andina, complaciendo a más oyentes que obviamente se reportan, que me dicen, ay Paola, yo me quiero programar hoy esta canción, por medio del 317-810-5263, línea que está totalmente habilitada por acá en Sintonía Total, Gloria Sosa, usted gracias a Mauricio Ollancha. Abrazo para Michael que sigue súper conectadísimo allá en Turmeque, la cuna mundial del tejo. Y bueno, vamos con otras dos. A ver qué nos dicen por acá los oyentes rápidamente. ¿Qué pasó? ¿Qué pasó? Ahora sí los escucho por este ladito. Buenas, hola, ¿quién me habla por acá? Buenas tardes. Buenas, buenas.
1: Abuelita, muy buenas tardes. ¿Cómo estás? Hágame un favor y me regala la canción. Dime. San Miguelito Herrero. Ajá. Sintonía por acá, Pedro Arias, en Paganique Medio. Muchas gracias, muy amable.
0: Listo, Pedrito Arias, Paganique Medio, Paganique Alto, Bajo, todos los Paganiques en plena sintonía. A Elson Lazo también se reportó a esa hora de la tarde. A reportar sintonía, a grabar la nota de voz, a decir, bueno, y Paola, yo quiero esta canción. ¿Sabe quién llega por acá? Sí, señores. San Miguelito. San Miguelito Arriero, porque ustedes lo programan y de una lo sonamos.
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0: Dicen por acá los oyentes en esta tarde, cerrando la primera hora. Buenas, hola.
1: Hola, hola, mi vida, ¿cómo estás?
0: Bien, corazón.
1: Para programar la canción.
0: ¿Cuál?
1: ¿Qué tal si eres tú de los Tigres?
0: Listo, mi amor, de una, se le tiene. Ahí está Mauricio en sintonía total. A Lorenzo Díaz, un abrazo grande, me dice que él se porta bien. A Jonathan Sosa, a Josecito, que también se reporta a esta hora, muchas gracias. Ya viene una hora más de Solo Éxitos por ahora. ¿Qué tal si eres tú? Aquí están los Tigres del Norte.
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2: Bueno, ahí está uno de los grandes éxitos que ustedes me programaron. Sin duda alguna, éxito número uno de la música regional mexicana. Todo lo fue. De la tarde, un minuto, estamos también iniciando una hora más cargada de éxitos y acompañando a los oyentes también de nuestro TikTok Live. Como Andina de 95.1 FM, Paola Rincón les acompaña a esa hora de la tarde, entregándoles solo éxitos a todos ustedes e invitándolos a reportar sintonía. Una horita voy a estar con ustedes hasta las 4. Los invito a que me dejen sus mensajes desde donde me están viendo, desde donde me oyen, para saludarlos. Por ahí está Wilson Pérez, Andresito Parra, Junior Parra, Flor Arias, en sintonía Mao Gutiérrez, Federico Castro. Canciones, notas de voz, por favor, programar palos. Se pueden programar una popular, una norteña, un vallenato, una carranga, una salsa, una balada, un merenguito. Pero palos, artistas y canciones conocidas, ¿listo? De esa manera van a sonar. ¿Por qué? Porque no hay nada más bonito que escuchar una canción y todo el mundo cantarla. Eso es lo más chévere. Esos son los palos, palos. Saludo también por ahí para Juanca desde Tunja. Y bueno, voy con notas de voz porque las canciones que están sonando ustedes las están programando al 317-810-5263. Hola, buenas tardes.
3: Buenas tardes. Para programar la canción Todo lo Fue de Lenín Ramírez, sintonía de Andrés Argüello, en la vereda de Soleres de Genesano. Muchas gracias.
2: Listo, gracias a ti, mi amor. Buenas tardes. Hola, ¿quién más por acá?
4: Hola. Hola, Pablita, buenas tardes.
2: Buenas.
4: Bendiga, un saludo muy especial para mi Jorgin Vargas, aquí en el municipio de Ista, Boyacá.
2: Ajá.
4: Y a su cúpula de trabajo.
2: Listo, mi amor.
4: Y me regala la canción.
2: ¿Cuál?
4: El Tropezón.
2: Darío Gómez. A ti, mi amor. Buenas tardes. Más oyentes. Hola.
5: Hola. Hola, Pablita, buenas tardes.
2: Buenas tardes.
5: ¿Me puedes regalar la canción? A ver, otro corral de Arely, ¿no?
2: Sí.
5: Gracias, la sintonía, como siempre, y bien te pido ese momento.
2: Listo, vale, de una. Saludo también para Iván desde Bogotá. Ahí está en sintonía para John Zanahoria. Johncito, ¿te quieres programar una canción de una? Te espero con la nota de voz al 317-810-5263. 317-810-5263. Con todo el gusto te voy a complacer. Nos vamos de canciones. Un abrazo para John Marcos Barreto en sintonía. Esta canción la presenta Darío Gómez. Se llama El Tropezón.
0: Al

0: señor Darío Gómez, El Tropezón. Qué canción tan hermosa. Podrán pasar los años, pero este tema nunca pasa de moda, ¿sí o no? A reportarse, a grabar la nota de voz, a decirme desde dónde me oyen. 317-810-5263. Estamos también en TikTok Live. Por acá quiero saludar a Juanca, a quién más, a Jonathan Daza, a Ciro Daza, a John Marcos Barreto. Feliz tarde para ti, Johncito. Andresito Morales en sintonía total. Andrés Morales, muchas gracias. A Ramón, por ahí se reporta. Reportando a la gente linda desde Bogotá, Barrio El Tinal. Está Víctor Manuel Caro en sintonía. A Marlene Espinosa, a John López desde Bogotá. A José Moreno también, que se reporta. Muchísimas gracias a todos ustedes. Ahí están entonces a esta hora de la tarde, full sintonía. Vamos con notas de voz a ver qué nos dicen por acá los oyentes. Hola, buenas tardes. Hola.
1: Paulita, buenas tardes.
0: Buenas tardes, mi amor.
1: Reportando sintonía desde pies de Chocontadre del Cisga.
0: Ajá.
1: Arizona.
0: Súper.
1: Porfa, ¿no puedes programar la canción Carrera contra la Muerte de los Tigres del Norte?
0: Mi amor, prográmame otra. Acá no sonamos corridos prohibidos. Toca otra canción. Envíame nota de voz. De nuevo, te programas una norteña bien bacana y de una. Buenas tardes.
2: Hola, Paulita. Quiero escuchar la canción Tu Amor Desapareció de Luis Alberto Posada.
0: Listo, mi amor, de una. Tu Amor Desapareció. Ya viene también ese exitazo. Oscar León en sintonía desde Bogotá. Saludos también a esta hora para Diana Merchan, para la gente linda del Casanare, para Morales, para Juan desde Urrao en sintonía, para Angie. Venga, ¿qué se me hizo? Se me perdió el mensaje por acá. Angie Parra, saludos desde la capital de Ramerquí, me dicen. Bueno, Ramerquí. A Alex Arias desde Madrid también. A Sofi, saluditos. A todos ustedes. A Josecito Moreno. Desde Inglaterra, por ahí también los colegas de radio. Muchas gracias por estar con Andina. A Lizeth Dayana, reportando sintonía desde la vereda de La Otra. Nos dice que es fiel oyente. Listo, de una. Aquí me voy con esta canción. La presenta la reina de la música popular, la hermosa Ara y Senado. Esta canción se llama Ave de Otro Corral, para complementar bien a Luis Alberto Posada, pero ya voy con más oyentes.

0: muy buena canción seleccionada a través de notas de voz 317-810-5263. Como me encanta y me fascina a esa hora programar todos estos meros palos. Éxitos que puedes programar al 317-810-5263, notica de voz. A los que están en nuestro TikTok Live, muchísimas gracias. Por ahí se reporta a esa hora Cristian Mateo desde Duitama. Listo, el saludo con gusto. DJ Víctor Morales, sintonía total también a esa hora. ¿Ustedes quieren música? Los que están en nuestro TikTok, guarden el número celular y se programan un palazo de la música popular, del vallenato, de la música carranguera, una salsita bien buena. 317-810-5263. 317-810-5263. Solo notas de voz para solicitud de música. A Yasmín Salinas en sintonía total. Muchísimas gracias. Bueno, vamos por acá de notas de voz a ver qué dicen los oyentes. Buenas tardes, hola.
1: Hola, Paulita, buenas tardes, ¿cómo estás?
0: Bien, Octavio, ¿y tú cómo estás?
1: Paulita, para un saludo.
0: Dime.
1: Por aquí para Giver Bustos, Jerónimo Castro.
0: Sí.
1: Segundo Saavedra.
0: Ajá.
1: Al popular Guapesa.
0: De una.
1: Ajá. A Camilo Huitrago.
0: De una, de Milton una.
1: Bustos.
0: Sí.
1: De parte de Octavio Bustos.
0: Listo.
1: Y que todos los compañeros de trabajo, voy trabajando papa aquí para el lado del Carpi de Tierra Negra.
0: Ajá.
1: Con la canción de Darío Gómez, ¿Para qué cama sin ti? Y un saludo para ti, Paulita. Muchas gracias, historia, Paulita, Dios te bendiga.
0: Listo, mi amor, de una, ya viene tu canción, ¿Para qué cama sin ti? Qué temazo, ¿no? Por acá otro oyente, a ver quién nos dice. Hola, feliz tarde, buenas tardes.
2: Hola, Paulita, buenas tardes. Me regala un saludo para mis compañeros de trabajo, María, Laura y Jimena.
0: Sí.
2: Y regala la canción a la mujer de Alberto Posada, gracias.
0: Listo, de una, nos vamos de canciones. Aquí llega entonces Luis Alberto Posada, Carlitos Ospina, un abrazo por ahí para los que preguntan que de dónde, mucho gusto, Andina Estéreo, Ramerick y Boyacá. Les acompaña Paola Rincón. Salgado desde Bogotá también se reporta. Muchas gracias a Yasmín. A usted.

0: Saludos, Andino, mi emisora. Bueno, seguimos a través de nuestro TikTok Live por acá enviando muchos más saludos. Alcides Pérez en sintonía está en esta tarde con nosotros. Saludamos también por acá a esta hora. Bueno, los que tienen nombre rarito en TikTok, por favor, déjeme su nombre bien. Si es tan amable en un comentario para saludarlo. A José en sintonía total también. Bueno, solo notas de voz para la solicitud de música. Al 317-810-5263. Voy por acá con notas de voz porque son bastantes. Hola, muy buenas tardes.
1: Hola, Pablito, buenas tardes. Hola, regálame un saludito aquí para Dayana, para sí. Laura, para Jimena.
0: Ajá.
1: Y me regalan un saludito para Laura,
0: sí.
1: Para mis compañeros de aquí de trabajo.
0: Ajá.
1: Y me haces el favor y me regalas que no tengo el honor de Charrito Negro. Gracias.
0: Listo, preciosa.
1: Buenas tardes, atentamente, Angelita, y se te va a invitar.
0: Vale, reina linda desde Omita, muchas gracias. Buenas tardes, hola. Hola.
2: Hola, Paulita, buenas tardes.
0: Buenas tardes.
2: Regálame la canción La Pitaya de los Rayos.
0: Ajá.
2: Desde aquí en la vereda de Pachaquirá. Muchas gracias.
0: La Pitaya. Pachaquirá, esto es Boyacá, Boyacá. Saludos desde Bogotá, Andresito. Puertas nos dice que también está en sintonía total a través de nuestro TikTok Live. Muchísimas gracias. 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Por acá tengo otro oyente. Buenas
3: Paulita,
0: tardes.
3: Buenas tardes. Hola, Paulita, corazón. Seguimos reportando sintonía aquí de Belén, Boyacá.
0: Me encanta.
3: Veré a la Girolanda.
0: Upa,
3: para saludar a los colegas que nos están colaborando a hacer el puentecito, Paulita.
0: Ay, qué chévere.
3: Con el tema Amor entre rejas de.
0: ¿De quién?
3: Se me olvidó en el momento, Paulita.
0: Ay, mi amor. Acuérdate y me escribes el nombre del artista. Me escribes, ¿listo? ¿Será Amor entre rejas de Albeiro Rincón, que es una popular? ¿O cuál? Es la que yo conozco, ¿no? Saludo por ahí también para nuestro oyente Juan. Ahí está Juan desde Tibayor en sintonía total. Nos vamos de canciones. Aquí llegan los legendarios. ¿Para qué cama sin ti?
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0: 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Ahí estaba el maestro Luis Alberto Posada, haciendo parte de esta hermosa y encantadora programación musical. Tarde espectacular, está haciendo un solazo. Es más, acá en cabina está haciendo un bochorno terrible. Andina 95.1, mi emisora. Saludo por acá para González, desde Venezuela, mi amor. Un abrazo desde Colombia. También nos escucha a esta hora de la tarde a través de nuestro TikTok Live. Es a Polo Arévalo desde la capital de Bogotá. A Wilson Gómez, también Alejandro. Un abracito, mi amor. Desde Madrid nos está viendo y escuchando. Y los invito a que me sigan dejando sus mensajes. Saludo para John Mendoza en Rameriquí. Laura Casallas, reportando sintonía desde el Gacal. Esto es Amacá. Desde el municipio de... vamos a ver por acá qué me dicen. Bueno, desde Arauca está por ahí también los colegas. A Ever Domínguez, muchas gracias. A Milton, un saludo cordial. Y nos vamos en notas de voz. Recuerden, solicitud de música al 317-810-5263. Javier está con toda la familia Romero en sintonía. Muchísimas gracias. Hola, buenas tardes.
1: Buenas tardes, gracias por me regalar la canción El Perro Sazón.
0: Sí. ¿Qué más me dice la oyente o el oyente? Sí. ¿Qué más me dice por acá en esta nota?
1: No, por favor, me regalas otra canción.
0: Solo una, mi amor. El perrazazo ya viene más adelante. Solo una por oyente. Por acá, por este ladito. Buenas tardes. Hola.
2: Buenas tardes, Paulita.
0: Buenas.
2: Entonces, regálame la canción Si Negabas Que Buscabas.
0: Eso, Si Negabas Que Buscabas. Ahí está el rey del despecho, el señor Darío Gómez, artista también seleccionado. Y me encanta que se sigan programando meros palos. Paola Rincón va con ustedes hasta antes de las 4 de la tarde. Y voy a seguir por acá con más notas de voz porque son bastantes. A ver qué me dicen. Hola, buenas tardes.
3: Mami, buenas tardes.
0: Buenas.
3: Hola, Isabel.
0: Isabel, por favor, vuelva a grabar la nota de voz porque te escucho bastante lejos. Por favor, buenas tardes.
1: Buenas tardes. Mi princesa, ¿me puedes recordar la canción de Pobrecito de los Hermanos Arisa?
0: Listo.
1: Reportamos sintonía, que es Venta Quemada. Muchas gracias.
0: Venta Quemada, la Puerta de Oro de Boyacá, desde Manizales. Hola.
4: Buenas tardes, señorita Paola.
0: Buenas tardes.
4: Sintonía acá de la ciudad de Manizales.
0: Excelente,
4: y afectados,
0: amor,
4: y concernados con el terremoto esta semana.
0: Total.
4: Quiero programarme la canción Ahora Que Puedo.
0: Fernando.
4: Muchas gracias y feliz tarde para todos.
0: Listo, mi corazón. Fernando Urbano, me imagino, Ahora Que Puedo. Esa canción es de Fernando Urbano, el príncipe de la música popular. Tengo un montón de canciones acá populares. María José está en sintonía total. Por acá, ¿quién más está con nosotros a esta hora de la tarde? Saludo para Andresito. Hola, Andresito Puertas. A todos ustedes, gracias. Nos vamos. Los Rayos nos presentan La Pitaya. ¿Y tú desde dónde oyes, Andy?

0: Charrito Negro, quererte fue un error. Así de esta manera sigue avanzando Andina, mi emisora. A todos los que están conectados a nuestro TikTok Live, muchísimas gracias. Andina es 095.1, transmitiendo desde Ramariquí, Boyacá, para Colombia y el mundo. Me encanta acompañarlos, me encanta saludarlos. Déjeme ahí su mensaje para con todo el gusto enviarles ese super saludo. Bueno, por acá a esta hora Hernán en sintonía total. Saludamos también a esta hora a Martín Elías desde Plata Huila, sintonizando Andina, Luisito Ávila, está Andresito Puertas, María José también se reporta a esta hora de la tarde. Andrés Puertas, muchas gracias por sintonizarnos. A ver qué me dice por acá mi oyente, a ver.
1: Paulita de Albeiro Rincón.
0: Ah, listo, detrás de las rejas. Bueno, que no se me olvide la canción. Que no se me olvide, Dios mío. Ay, les cuento que son bastantes. A ver qué me dicen por acá. Hola, feliz tarde.
2: Hola, buenas tardes.
0: Buenas.
2: Exterior, reportando sintonía acá desde Bogotá, Colombia. Para saludar a toda la gente linda de Boyacá y alrededores y parte de Bogotá, para solicitar la canción de Elizabeth Posada. Cierra los ojos, muchas gracias.
0: Cierra los ojos, listo, de una. Por aquí, ¿quién más con Andina, mi emisora, 333, hola.
3: Paulita, buenas tardes, hágame un favor.
0: Buenas.
3: Que la amable me regala la canción de Diomedes Díaz, Sin Medir Distancias, gracias, listo. Muy amable.
0: Sin medir distancias, les cuento que voy a quedar debiendo bastante música como de aquí para arriba, ya las voy a quedar debiendo. A ver qué me dicen por acá, pero me encanta oírlos. Michael en Turmeque sigue súper conectado. Por acá, hola, feliz tarde, buenas.
4: Hola, buenas tardes. Soy Isabel Salgado, reportando sintonía desde Bogotá.
0: Sí.
4: Un saludito muy especial para Laura Natalia Acevedo y Jun Alexander Acevedo, que se encuentran en Tijuana, Boyacá.
0: Listo.
4: Me regalas, por favor, un tema. Un paso atrás de Jimmy Gutiérrez. Muchas gracias.
0: A su merced, muy amable. Nos están escuchando desde Manizales. Hola, Milton. Gracias por estar en nuestro TikTok Live. Ahí está enviando muchos saludos para todos. ¿Quién más está por ahí? Está Freddy Ruiz. Nos dice que en sintonía total. A Junior Parra y toda la familia en Chiquinquirá, Boyacá. Bendiciones para ustedes. Nos vamos de canciones. Ay, como para tomarnos el primer traguito de la tarde. Para la sed, una nomás. ¿Se vale, sí o no? Si negabas, ¿qué buscabas? Aquí está el señor Darío Gómez.
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5:38 Andina, mi emisora. Gracias a todos por estar en sintonía total. A Camilito Andrés en sintonía. Muchas gracias desde Ramerikim. A Patico, que se reporta a esa hora. Antonio Chávez está también a través de nuestro TikTok Live. Alcides Pérez me dice que saludos desde Boyacá. Para Huicán y el Cocú, y también para Panqueva, El Espino y Guacamayas, Boyacá. Esta provincia es Norte y Gutiérrez, ¿no? Un abrazo para todos ustedes. A Camilo Andrés también le agradecemos por estar full sintonía con Andina, mi emisora. Llega por aquí esta hermosa canción, la presentan Los Arisas, se llama Pobre y Sin Fe. Andy.

Risa Show acompañándonos en esta tarde deliciosísima. El clima está muy sabroso sobre la capital de la provincia de Marqués, Ramerique. Fabián Pacheco, corazón lindo, buenas tardes. Saludamos también a esta hora de la tarde a Josecito Lima desde Brasil, acá desde Colombia, desde Boyacá, para Carlitos. Muchísimas gracias, Antonio Chávez. Nos sigue a esta hora de la tarde. Martín Vega Rojas está por ahí también. Edison Camargo, hola guapa, hola, hola, ¿cómo vamos? Antonio Chávez también en sintonía. Camilo Andrés está por aquí. ¿Quién más? Katica Páez, hola Katica. Y José Lima, Noticia Andina 095.1. Marco Romero desde Choachí. Esto es departamento. Gracias por oír Andina. Llega acá el príncipe de la música popular. Él es Fernando Urbano. Se llama Ahora que Puedo.

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2: A las 3 de la tarde, 47 minutos, recto final de esta programación variadita para todos los gustos musicales. Agradeciéndoles a todos, ya voy con los últimos saludos de TikTok y también por acá las últimas notas de voz. Buenas tardes, hola.
3: Buenas tardes, acá buenas. Con Víctor Martínez.
2: Víctor, ¿cómo vamos?
3: Reportando sintonía como siempre acá de San Javetiana.
2: Súper.
3: Entonces, para que de pronto me regales una canción.
2: ¿Cuál?
3: El aventurero de Anthony Zambrano.
2: Ajá.
3: Entonces, gracias y bueno, aquí saludando a mi gente. Casa de Tibana, a todos sí. Mis amigos.
2: Listo, con
3: todos los que trabajamos y todo. Entonces, así me la quedo leyendo la canción, pero todo bien, es todo bien.
2: Listo, todo
3: tú
2: bien.
3: Tú sabes que lo importante es participar.
2: Claro que sí, mi
3: pero
2: amor.
3: ¿Qué más?
2: Ay, qué lindo, oye, mi amor. ¡Mua! Un besito, muchas gracias por la comprensión. Sí, porque voy a quedar debiendo canciones. Yo me voy a despedir. Ya viene mi compañero Michael Arias con ustedes. Entonces, hay varias canciones que les voy a dejar por ahí, pero entonces, mil disculpas porque el tiempo no me alcanzó. Buenas tardes.
4: Muy buenas tardes. Aquí reportándose a este Junior desde Barbosa.
2: Barbosa Santander.
4: Para un saludo muy especial para mi hermano allá en Tinjacá.
2: Sí.
4: Y para solicitar Gatos Rayados. Ese de los Tucanes de Tijuana.
2: Ajá.
4: Muy buenas tardes, yo escucho a Andina.
2: Mi emisora. Listo, mi corazón, gracias. A los que estuvieron en el TikTok Live, a Nacho Mejía, un saludo muy especial también a esta hora de la tarde. ¿A quién más? A ver por acá, Antonio. Bueno, a todos, muchísimas gracias por estar en sintonía total. Los invitamos a que sigan a través de www.andinestereo.com. Me despido dejándolos con este temazo, se llama Cierra los Ojos. Paola Rincón les desea un resto de programación muy feliz con Andina, mi emisora. Los de TikTok, síganos a través de ti.

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1: Hola, hola para todos ustedes. ¿Cómo están? Bienvenidos a la última y nos vamos. 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Bienvenidos para todos ustedes y quiero enviarles un saludito a todos los que nos escuchan en este momento por allá en su casa, en su trabajo, en la finca. Bienvenidos y por favor, ya saben, pedir sus temas al 317-810-5263. Géneros populares, norteña, también tenemos por ahí vallenato, romántica. Solo hoy en la última y nos vamos de 4 a 6 de la tarde.
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1: Ya tenemos las 4 de la tarde con 15 minutos y, uy, oiga, se pasa muy rápido el tiempo con ustedes. Qué bacano, qué chévere, y qué chévere también que ustedes se comuniquen. Envíen sus noticas de voz al 317-810-5263. Con todo el gusto estaré acá para pasarles sus notas de voz y complacerlos musicalmente. Por acá uno de ustedes nos deja una notica. Hola, hola.
2: Hola, parcerito. Igual de pronto no he tenido la oportunidad de comunicarme cuando usted está en su trabajo y todo bien. Pero lo felicito por su trabajo porque es lo uno es uno a es uno a. Pero entonces, de pronto que me regales una canción. Gracias. Acá de Santa de Tijuana. Que me regales de pronto Los Caminos de la Vida. Que me hace recordar mucho por ahí cuando estaba con mi mamá y todo lo que uno pudo hacer. Entonces siempre me acuerdo de esa canción. Gracias. Chao, chao.
1: Claro que sí, con el mayor de los gustos ya la programamos. Para todos ustedes, un caluroso saludo a la gente de Tibaná, de Sanja, de todas estas veredas hermosas, de ese hermoso municipio también de Genesano, de Ramiriquí, de toda la provincia de Márquez. Ya saben que estamos acá para complacerlos.
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1: Y bueno, mi gente, ahí teníamos a Juan Gabriel con este tema tan bacano, Yo no nací para amar. Bueno, un poco melancólico el hombre también, ¿no? 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Y ustedes cuéntenme en dónde están, qué están haciendo, envíen sus noticas de audio y con mucho gusto las vamos a programar acá y también vamos a programar sus canciones. Y también recuerden el número, ¿no? 317-810-5263.
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1: Y son las 4 de la tarde, 34 minutos. Esta tarde va avanzando muy, muy rápido. Mi gente, quiero hacerles una cordial invitación para todos aquellos que se ponen la manito en el corazón, son conscientes de todo este tema que estamos pasando en nuestro país. Somos colombianos, somos compatriotas y somos boyacenses que somos echados para adelante y somos de los que nos gusta apoyar. Entonces, en Rameriquí queremos hacerles la invitación para que vayan este 13 de agosto al Parque Principal de Rameriquí a las 9 a.m., es de 9 a 2 p.m. para que lo tengan en cuenta, a la Gran Donatón. Una donatón para hacerles llegar todas estas cositas que pueden servir para estas personas, compatriotas de nosotros que están pasando por estos momentos tan difíciles. Entonces es lo siguiente, pueden donar también alimentos no perecederos, agua, alimentos para mascotas, cositas de aseo también son muy indispensables. Si se quieren meter la manito por ahí al drill, como dicen coloquialmente, también lo pueden hacer. Entonces ya saben, en Rameriquí este 13 de agosto pueden... Mañana, mejor dicho, pueden acercarse al parque principal para hacer sus donaciones. Ya saben que esto Diosito lo tiene en cuenta para todas estas cosas y lo mejor es apoyar. Y seguimos también nosotros acá pasando sus noticas de voz porque ustedes son muy fieles los oyentes que nos hacen llegar acá sus notas para saludar a sus amigos, para programar música bacana. Entonces, hola, hola, ¿cómo están?
2: Hola, buenas tardes. ¿Y cuál? Otra vez con Víctor Martínez acá, de Zanja de Tibaná, acá como siempre, fieles oyentes, entonces, pero igualmente, entonces, para saludar aquí a todas mis amistades, todos los que me escuchan de esta vereda, de todo lado, todos los amigos que tengo, entonces, para que de pronto, si me puedes regalar un vallenato, claro que sí, ¿qué más? Ahorita ya arranco a camellar y a camellar. Entonces, de pronto, para que sigo ahí echando asadón en la juega, parce, acá con Víctor Martínez. Pero entonces, me regales una canción vallenata. ¿Dónde están esos amores de los diablitos? Gracias.
1: Claro que sí, mi amigo. Con todo gusto, saludos para usted y para todos los que se encuentran en este momento laborando. Los que ya salen también del trabajo, porque hay algunos que ya casi salen a descansar. Saludos para todos ustedes y claro que sí, ya le programo la canción.
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2: Y ya tenemos las 4 de la tarde, 44 minutos, y se nos fue ya una horita casi de programa con ustedes, alegrando esta tarde tan bacana, un poquito calurosa aquí en Ramiriquí, Boyacá y sus alrededores, ¿no? Aprovechando también para enviar un saludito a todos ustedes, los comerciantes que nos escuchan muy atentamente todos los días. A todas las personas de los restaurantes por acá de la zona de la plaza, un saludito muy especial que nos escuchan siempre. También a los de la plazoleta La Reina, también al asadero. 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Piqueteadero Herencia, también nos escuchan ahí muy atentamente. Saludito para todos ustedes, ya saben que pueden programar sus canciones al 317-810-5263.
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17: Ya tenemos las 5 de la tarde con un minuto. Seguimos en Andina Estéreo 95.1 programando lo mejor de las canciones popular, ranchera, vallenato, algo de romántica también si ustedes quieren pedir. Ya saben, no se olviden, 317-810-5263. Pasamos más noticas de voz que nos dejan por acá ustedes en nuestro WhatsApp. A ver, hola, hola, ¿quién anda por ahí?
18: Andina, en la última nos vamos reportando si tiene por acá un tío Sosa. Ahora la canción Te Estás Quedando de los Rayos de México. Gracias, feliz tarde.
17: Claro que sí, amigo, feliz tarde para usted también. Con el mayor de los gustos lo complacemos acá con su canción.
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1: Oiga, qué bacano que ya ustedes se están poniendo en contacto con nosotros y enviándonos sus notas de voz para programar sus canciones. Acá en La Última y nos vamos de Andina Stereo 95.1. Ya saben que pueden seguir pidiendo sus canciones al 317-810-5263. Saludándolos por acá, hola, hola.
2: Muy buenas tardes, Andina Stereo. Quisiera programar la canción de Karim León, No es por acá. Atentamente, Pangra, desde Villapinzón, Cundinamarca. Muchas gracias.
1: La gente de Villapinzón que sigue por ahí muy atentamente nuestro programa y nuestra edición Andina Stereo 95.1, un saludito muy especial. Toda la gente de Cundinamarca, de Boyacá, de toda la provincia de Márquez que nos escuchan en este momento.
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1: Y ya casi cae el sol de esta tarde tan bacana que nos estuvo acompañando el día de hoy. Qué bonito día, ¿no? Estuvo caluroso. Ayer sí estuvo como lluvioso, unos climas más raros, Dios mío. Toca salir con una chaqueta cargada al hombro porque... Seguimos saludándolos a todos ustedes que nos dejan sus noticas de audio. Hola, hola.
2: Buenas tardes, reportando sintonía acá desde el municipio de Tenza. Dame las canciones. Las pa' que sea de Jimmy Gutiérrez. ¿Y quién del gato negro? Y la última que nos vamos. ¿Y que dice la prima? Sí, claro, dijo la prima. De acá es el municipio de Tenza.
1: Claro, la última y nos vamos. Uno siempre dice eso y resulta pidiendo más, ¿no? Sea lo que sea. Eso ahí si no hay precio, no importa lo que valga. Siempre uno pide y pide y pide. Claro, mi amigo, con todo el gusto le programamos sus canciones.
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1: 5 de la tarde con 27 minutos y ya está haciendo como hambrecita acá en Andina Stereo. ¿Quién se va a dejar ver por ahí? ¿Quién? No, mentiras, pero para todos ustedes que ya casi salen del trabajo y si tienen pereza de cocinar por ahí, los invito a que hagan sus pedidos en Asadero y Parrilla La Reina. 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Seguimos también saludándolos a todos ustedes por acá que nos dejan sus notas de audio. Hola, hola, hola.
2: Buenas tardes, por favor. Quiero programar la canción. La canción Yara de Pipe Bueno. Gracias, Tita Ruche Tibana.
1: Claro que sí, saluditos a todas las personas de Tibana, la vereda de Ruche, me dices por ahí. Saludos, saludos. Y vamos con Guaro Remix de Pipe Bueno, Karim León, Jessy Uribe, Alzate, Darío. Mejor dicho, ustedes, se juntó todo el mundo para hacer esta canción.
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1: Cinco de la tarde, 37 minutos, se nos fue este día, ¿no? Se fue este día y bueno, ¿qué hicimos? ¿Qué hicimos hoy? Pregúntense a ver qué hicieron hoy. Trabajaron, trabajamos, tomamos, bebimos. ¿Qué más hicimos hoy? De por Dios, saluditos a todos ustedes que se han puesto la 10 en esta tarde a escucharnos, a programar su música. Y los que no se han animado todavía, yo creo que pueden hacerlo, no se les olvide. 317-810-5263. A esta hora nos vamos con Vallenatico. Bueno.
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1: 5:46 y se nos fue ya el programa. No, qué triste, man. Nah. Se nos fue este programa tan bacano que hicimos el día de hoy. Gracias a todos ustedes porque se comunicaron, porque pidieron sus canciones, porque estuvieron ahí muy pendientes de la última y nos vamos. 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Mientras tanto, mi gente, yo me voy despidiendo de todos ustedes. Que la pasen muy bien, que tengan una noche muy bacana, muy feliz. Ya lo que queda de tarde, que la pasen muy bien, que descansen, que los arrunchen, que los apapachen. Que los consientan mucho, ¿no? A todos ustedes y a todas ustedes también que las consientan. No se dejen tratar mal, que las consientan, mejor dicho. Chao, chao, que la pasen muy bien. Saluditos y nos estamos viendo y escuchando mañana. Yo veré muy atentos ahí al programa y a enviar sus notas de audio al 317-810-5263.
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1: Saludo cordial. Bienvenidos. Coordinación General Junta Directiva Red Boy. Coordinación de contenido, Dora Beatriz García Cifuente y Orlando Niampira Maracón. Coordinación enlace de emisoras, Karen Alejandra Fandiño Rincón. Periodistas invitados, Pascual Ibagué, Andrés Granados y Juan Pablo Gómez. Dirección General, Luis Enrique Osorio Muñoz. Aquí las noticias. Registro Informativo Departamental, Tunja. La evaluación preliminar realizada con las administraciones municipales y organismos de socorro indica que Boyacá no registra víctimas mortales ni personas heridas. Tampoco se reportan hasta el momento colapsos o afectaciones graves en la infraestructura física del departamento. Las autoridades mantienen activos los canales de comunicación con los municipios para conocer y verificar cualquier novedad. Los organismos de socorro permanecen atentos ante posibles situaciones que puedan presentarse y fortalecer las acciones de prevención. El llamado a la comunidad es a mantenerse informada y reportar oportunamente cualquier emergencia a las autoridades competentes. Registro Informativo Departamental, Chiquinquirá. El Hospital Regional de Chiquinquirá suspenderá desde el viernes 14 de agosto la atención a afiliados de Ecosalud y Proteger debido a millonarias deudas acumuladas. La medida afectará a más de 22.000 usuarios de la provincia de Occidente, según informó la gerente de la institución, Juliana Cortázar. La directiva señaló que las demoras en los pagos, incluidas las relacionadas con glosas, han generado dificultades para cumplir obligaciones con trabajadores y proveedores. El hospital asegura que ha solicitado durante meses el pago de las obligaciones pendientes, sin lograr hasta la fecha una solución definitiva. La institución espera que se adopten medidas para mejorar el flujo de recursos y garantizar la sostenibilidad de los servicios de salud en la región. Sáchica, comarca turística de Edén de las Américas. La alcaldía de Sáchica declaró mediante el decreto 35 del 10 de agosto de 2026 alerta roja por riesgo de incendios forestales y afectación de la cobertura vegetal. Asimismo, el municipio estableció alerta naranja ante los riesgos de desabastecimiento de agua debido a las condiciones de la temporada seca. Las autoridades hicieron un llamado a la comunidad a utilizar responsablemente el recurso hídrico y evitar desperdicios. También recomendaron no realizar quemas, fogatas ni actividades que puedan generar incendios en zonas rurales y de vegetación. La alcaldía pidió reportar de inmediato cualquier conato de incendio para facilitar una respuesta oportuna y proteger el territorio.

0: Para Red Boy Noticias les contamos que en una importante jornada de trabajo, ayer se adelantó una mesa de articulación con Asolengupá y el coronel Oscar Mojica, enfocada en dialogar sobre las necesidades estratégicas para fortalecer la seguridad en el territorio. Este espacio resulta fundamental para identificar los retos actuales y trazar acciones conjuntas que brinden mayor tranquilidad a la comunidad. La gestión por la seguridad de todos es una prioridad inquebrantable, lo dicen desde la alcaldía de Miraflores. Se continúa coordinando de la mano con la fuerza pública y las diferentes entidades para consolidar un entorno de paz, orden y bienestar. La protección del territorio requiere esfuerzo, trabajo en equipo y una dedicación constante. Esta reunión de Asolengupá contó con la presencia del alcalde de Campo Hermoso, de Páez, de San Eduardo, de Berbeo, de Rondón, el alcalde de Zetaquira y por supuesto la alcaldesa del municipio de Miraflores. Les contamos información del municipio de Páez, que avanza hacia una comunidad más inclusiva. La alcaldía municipal de Páez, a través de la Dirección Local de Salud y con el apoyo de la referente de discapacidad, invita a las personas con discapacidad y sus familias a conocer y acceder al proceso de certificación de discapacidad, que es el proceso que permite reconocer oficialmente la discapacidad de una persona y facilitar el acceso a derechos, programas, servicios y beneficios que contribuyen a mejorar su calidad de vida. ¿Quiénes pueden acceder? Pues personas que presenten una deficiencia física, mental, intelectual o sensorial de carácter permanente que genere barreras para su participación plena y efectiva en la sociedad. Esto lo pueden hacer en la oficina de planeación del municipio de Páez, que también le da importancia a las personas con discapacidad. Información para la comunidad de Páez. La alcaldía municipal de Páez, a través de la Secretaría de Planeación e Infraestructura, informa que ya iniciaron las obras de mantenimiento vial desde el puente Guamal hasta la Ururía, con el propósito de mejorar las condiciones de este importante tramo y contribuir a una movilidad más segura para nuestra comunidad. Las recomendaciones más importantes son: transite con precaución y reduzca la velocidad en las horas donde se adelantan los trabajos. Mantenga una distancia segura de la maquinaria y del personal que se encuentra realizando las labores. Esté atento a los comunicados oficiales sobre posibles novedades y restricciones temporales durante la ejecución de las obras. Estas obras son para el beneficio de todos. Agradecemos la paciencia. Pues esta es la información que les tenemos para todos nuestros compañeros, para todos los oyentes de Red Boy Noticias, porque Red Boy es noticia.
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2: Información circular, Tunja. El Sena Regional Boyacá realiza este miércoles 12 de agosto la jornada Expo Empleo Joven, con cerca de 500 vacantes disponibles. La iniciativa se desarrolla simultáneamente en las 33 regionales del país y busca acercar a los jóvenes a nuevas oportunidades laborales. En Boyacá hay actividades en Tunja, Paipa y Sogamoso, además de talleres de orientación ocupacional en varios municipios. Las ofertas incluyen cargos en áreas comerciales, metalmecánica, salud, construcción, electricidad, cocina, servicio al cliente y tecnología. Registro Informativo Departamental, Tunja. En esta ciudad se realizó la cuarta sesión del Comité Departamental de Carnes de Boyacá, con participación de entidades de control y autoridades territoriales. Durante la jornada se analizaron problemáticas como el sacrificio clandestino, transporte ilegal de animales y comercialización de carne de procedencia irregular. También se revisaron las condiciones sanitarias de las plantas de beneficio para prevenir riesgos y proteger la salud pública. El comité reúne a entidades como ICA, INVIMA, Policía Nacional, Corpo Boyacá y la Secretaría de Salud de varios municipios. Las autoridades reiteraron que la articulación institucional es fundamental para garantizar alimentos seguros a las familias boyacenses. Municipio de Chiquiza, información circular departamental. La alcaldía de Chiquiza abrió la convocatoria Áreas de Vida 2026, dirigida a propietarios de predios rurales interesados en la restauración ecológica. La iniciativa busca proteger las fuentes hídricas, recuperar ecosistemas degradados y conservar la biodiversidad del municipio. Los postulantes deberán presentar información del predio, documento de propiedad o tenencia, identificación y archivo geográfico del terreno, entre otros requisitos. Las inscripciones estarán abiertas del 10 al 31 de agosto de 2026 a través de la Secretaría de Planeación e Infraestructura. El programa, enmarcado en la Ley 2173 de 2021, promueve la participación comunitaria en la siembra, mantenimiento y cuidado de árboles.
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3: Un saludo cordial a toda la audiencia de Red Boy, importante información, y a todo el grupo periodístico. Desde Miraflores, Boyacá, gracias por escucharnos y por permitirnos manifestar nuestra información desde esta provincia que también es noticia. Atención, el Hospital Regional de Miraflores se une a una iniciativa de solidaridad para apoyar a las familias que hoy más lo necesitan. ¿Qué pueden donar? Alimentos no perecederos, elementos de aseo personal, frazadas y sábanas. El lugar de recepción es el auditorio primer piso, entrada consulta externa del Hospital Regional de Miraflores. Se reciben las donaciones desde el día de mañana, jueves 13 de agosto, a las 5 de la tarde. Cada aporte cuenta con tu solidaridad. Pueden marcar la diferencia y ayudarnos a brindar apoyo y esperanza a quienes más lo necesitan. Hoy más que nunca, unámonos como comunidad y demostremos que juntos podemos ayudar. Pues esto precisamente es con motivo de lo que viene sucediendo en nuestro país, el terremoto del pasado lunes 10 de agosto, y el Hospital Regional de Miraflores también se vincula a esta solidaridad. Y las ayudas no paran, porque también Miraflores se une a ayudar, y ante la emergencia ocasionada por el sismo que afectó diferentes zonas de Colombia, hacemos un llamado a la solidaridad de toda nuestra comunidad mirafloreña. Invitamos a donar mercados y alimentos no perecederos, bienes y elementos de aseo, elementos de cuidado para bebés, cobijas y relacionados, comida y elemento de protección y cuidado para perros y gatos. Punto de recepción, estación de policía de Miraflores. Cada aporte, por pequeño que parezca, puede hacer una gran diferencia para quienes hoy necesitan de nuestra ayuda. En momentos difíciles, la solidaridad nos une, y agradecemos de corazón a todos los mirafloreños que se suman a esta iniciativa y demuestran una vez más la grandeza y solidaridad de nuestra comunidad. Pues la Policía Nacional también se vincula para que la comunidad se acerque a la estación de policía de Miraflores o también a las estaciones de policía de los diferentes municipios, con motivo de lo que ya le habíamos anunciado precisamente y lo que es noticia en nuestro país, y lamentando pues y enviando un mensaje de solidaridad a todas las víctimas. Y en este caso nosotros, gracias a Dios, en el departamento no fuimos afectados por este terremoto, pero de otros departamentos, de otras ciudades, se están viendo muy afectados, y el corazón y nuestra disposición para ayudar desde los lugares de donde habitamos. También de otra parte, las actividades que están previstas para el municipio de Miraflores para el fin de semana. Prepárate para un fin de semana inolvidable. Te invitamos este sábado 15 y domingo 16 de agosto. Se desarrollará el segundo Festival de la Felicidad, la Chicha y la Amistad de Miraflores. Ven a disfrutar con tu familia de nuestra tradición, con catación de chicha y deliciosa gastronomía típica. Viviremos una cultura con danzas, coplas y grandes presentaciones musicales. Esto será desde el parque principal de nuestro municipio. Además, tendremos los divertidos juegos chiriposos, el espacio Pet Chicha para tus mascotas y la gran coronación del rey o la reina de la chicha. Así que si usted, amigo habitante del sector allí rural o de los diferentes municipios, del departamento de Boyacá nos están escuchando, están cordialmente invitados este fin de semana para disfrutar y que se tomen una chichita bien deliciosa en el municipio de Miraflores. Será un evento muy especial para propios y visitantes. Ya saliéndonos de Miraflores, nos vamos para el municipio de San Eduardo. Habrá una jornada de atención a víctimas, y es que la Unidad para las Víctimas y la Alcaldía Municipal de San Eduardo están haciendo una cordial invitación a la población víctima del municipio a participar en la jornada de atención y orientación. Fecha 20 de agosto del año en curso. El lugar es en la Biblioteca Municipal. Esto se efectuará desde las 8 de la mañana hasta las 5 de la tarde el día 20 de agosto. Los servicios de atención, solicitud y verificación de atención humanitaria, actualización y modificación de documentos, inclusión en el registro único de víctimas, entrega de acreditamientos, entrega de actos administrativos, resoluciones de inclusión, no inclusión, atención humanitaria e indemnización. De igual manera, verificación de casos de indemnización, verificación de procesos de libreta militar, solicitud de entrevistas de caracterización, procesos de RIR, retorno y reubicación. Contamos con acompañamiento de SENA e ICETEX. Toda consulta y orientación es gratis, no requiere intermediarios. Los cupos son 50 personas. Inscripciones a través del WhatsApp. Se pueden comunicar al 321-351-1792 o también al 321-951-0030. Es una invitación que está haciendo el señor alcalde del municipio de San Eduardo, Jason Albeiro Alfonso Gaitán. Desde la emisora Lengupá Estéreo les acompañó en LEA Producciones Lucho Ávila. Para que ustedes sigan bien informados, bien sintonizados con Red Boy, les deseo una feliz tarde.
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2: Registro informativo departamental, Tunja. El Hospital Universitario San Rafael de esta capital enfrenta una alta ocupación hospitalaria con 140 pacientes que cuentan con orden de hospitalización y esperan la disponibilidad de una cama. La situación genera presión sobre la capacidad de atención y representa un desafío para el personal médico, asistencial y administrativo de la institución. La falta de cama limita la posibilidad de trasladar oportunamente a los pacientes desde las áreas de atención hacia las unidades de hospitalización. Las autoridades de salud deberán analizar alternativas para descongestionar el hospital y optimizar la disponibilidad de espacios. El objetivo es garantizar una atención oportuna, segura y adecuada a los pacientes que requieren servicios de hospitalización en Boyacá. Registro informativo departamental, Tunja. Un total de 68.727 adultos mayores vulnerables de Boyacá ya han cobrado la renta básica de 230 mil pesos, alcanzando el 64% de la población focalizada. Las autoridades recordaron a los beneficiarios que aún no han reclamado el subsidio, que tienen plazo hasta el 19 de agosto de 2026. Los pagos podrán efectuarse en los puntos autorizados de acuerdo con los mecanismos establecidos para cada municipio. El programa busca fortalecer los ingresos de los adultos mayores en condición de vulnerabilidad y contribuir a mejorar sus condiciones de vida. La Gobernación de Boyacá invitó a los beneficiarios pendientes a verificar su situación y reclamar oportunamente estos recursos. Villa de Leyva, comarca turística Edén de las Américas. La alcaldía de Villa de Leyva mantiene la alerta roja ante las condiciones de temporada seca y el aumento del riesgo de incendios forestales. De acuerdo con el decreto municipal 071-2026, está restringido el acceso a zonas montañosas y áreas de amortiguación del municipio. Las autoridades hicieron un llamado a propios y visitantes a evitar quemas y cualquier actividad que pueda generar incendios. También recomendaron hacer un uso responsable del agua y reportar oportunamente cualquier situación que represente riesgo ambiental. La administración municipal reiteró que proteger los bosques, fuentes hídricas y ecosistemas de Villa de Leyva es una responsabilidad de toda la comunidad.
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4: Hola, más cordial bienvenida al alcalde del municipio de Sumondoco, Germán Ricardo Roballo Heredia, porque se viene la 24ª cena del amor y la fraternidad en esa localidad, y por eso lo tenemos invitado a esta hora para que nos cuente los detalles de esta invitación. Con un cordial saludo.
5: Pascual, un saludo muy especial para todos los oyentes. En fin, como su Marcelo acaba de decir, en el municipio de Sumondoco ya llevamos aproximadamente 25 años haciendo actividades en pro de nuestros adultos mayores, en pro de estas personas que han luchado toda su vida para sacar adelante a sus familias, para sacar adelante sus diferentes emprendimientos, pero que por causas de su salud y la misma edad, pues no han podido seguir y hoy en día pues los necesitan. Por eso este próximo sábado 15 de agosto estaremos realizando la 24ª Cena del Amor y la Fraternidad en pro de los adultos mayores de nuestro municipio. Adultos mayores que se encuentran en el Centro de Vida Casa Jardín Hogar de Otoño y pues que ya ha sido como reconocida a nivel regional esta cena tan importante. Y pues con lo que buscamos que las personas de buen corazón pues vean hacia estas personas que están en estado de vulnerabilidad y que no tienen las formas de tener una alimentación, una dormida, una adecuada habitación, y que gracias pues a las personas de buen corazón hasta ahora se ha podido resolver, y pues que la idea es no desfallecer en esta bonita labor. Pues sabemos que el municipio, el país más exactamente, pues está atravesando por una situación muy, muy difícil a causa del terremoto que se originó en Chocó y que afectó pues algunas ciudades del suroccidente de nuestro país, pero que así como tenemos buen corazón en las buenas, también en las malas, lo podamos hacer aquí y sigamos con esta bonita tradición de apoyar a nuestros adultos mayores.
4: Bueno, señor alcalde, contémosle a la audiencia, ¿cómo puede la gente colaborar?
5: Bueno, en el municipio pues se tienen dispuestos algunas actividades como lo son remates, rifas. Aquí se tiene la compra de un bono de entrada, es un bono que nos permite el ingreso al sitio donde se va a realizar la actividad, y pues con eso ya es una vinculación pues muy, muy importante que tenemos que hacer aquí con nuestros paisanos. De otra parte, también se hace rifas, como les decía, y remates. Entonces, a través de la página del municipio se pueden hacer estos remates de donaciones que hacen las diferentes juntas de acción comunal, personas de las diferentes veredas que por lo general traen pollos con arepas para que sean rematados. Y pues gracias a estos remates se van recaudando los recursos. Además también se pueden hacer algunas donaciones a unas cuentas que se tienen previstas aquí en el municipio, cuentas que las administra el director de la Casa Hogar Jardín de Otoño, y que pues prácticamente se hacen a través de la plataforma Nequi.
4: Ajá. Bueno, y me doy cuenta que hay también una programación bastante amplia. Empieza desde las 5 de la mañana, pero va hasta entrar las horas de la noche.
5: No, ese hasta las es desde las 5 de la tarde donde empezamos. Ajá. Con la banda sinfónica del municipio, que hace un recorrido por las principales calles del municipio, invitando a propios y visitantes a ingresar al recinto donde se hace la actividad. Y a las 6 de la tarde, pues iniciamos con unos actos protocolarios, el saludo pues a las personas que se vinculan, y también a algunas actividades culturales por parte de la Escuela de Danzas del municipio, y también presentaciones artísticas, cantos y demás, pues para que no solo sea donaciones, sino también es pasar un rato muy agradable en familia, con todas estas familias somondocanas que, como les decía desde un principio, ya son 24 ocasiones en las que se realiza esta actividad, que finalmente lo que hace también es unirnos a todos como somondocanos y como valletensanos en esta bonita actividad.
4: Desde la sala de redacción del periódico impreso y digital A3 QAP, con mucho gusto les informó Pascual Ibagué, porque Red Boy es noticia.
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2: Registro informativo departamental, Tunja. La UPTC estableció mediante el acuerdo 058-2026 las reglas y el cronograma para designar al nuevo rector de la institución para el periodo 2027-2030. La inscripción de candidatos se realizará del 14 al 18 de septiembre de manera presencial y virtual, seguida de la verificación de requisitos y publicación de los aspirantes admitidos. Entre el 15 y el 30 de octubre se divulgarán las propuestas de los candidatos ante la comunidad universitaria. Las consultas a los diferentes estamentos se cumplirán el 4 y 5 de noviembre, mientras los resultados serán publicados el 13 de noviembre. El 19 de noviembre se conocerá el nombre del nuevo rector, quien reemplazará a Enrique Vera al finalizar su periodo el 31 de diciembre de 2026. Registro informativo departamental, Tunja. El juzgado 13 administrativo de esta capital admitió una acción popular contra el municipio y la UPTC por el presunto abandono del antiguo Hospital San Rafael. La demanda busca proteger este inmueble, que hace parte del patrimonio histórico y que actualmente presenta avanzado deterioro. El proceso pretende establecer responsabilidades y promover acciones para garantizar la conservación y recuperación de la edificación. Las entidades demandadas tendrán 10 días para presentar sus respuestas ante el despacho judicial. Organismos de control y la comunidad podrán participar en el proceso mientras avanza la evaluación de las condiciones del inmueble.
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6: Bienvenidos a la información deportiva del noticiero Red Boy. Hablamos de Juan Pablo Pineda, deportista a fondo de categoría, y el otro es Juan Manuel Sánchez de la ciudad de Tunja, Juan Manuel Sánchez Hernández, categoría mayores fondo, que están en el selectivo de Guardia Antioquia para Selección Colombia, iniciará mañana. En este aspecto también hay que decir que el técnico es Danilo Pineda. Son 12 muchachos boyacenses del departamento de Boyacá que quieren hacer historia con la Selección Colombia. Escuchamos al presidente de la Liga de Patio del departamento de Boyacá para que nos hable al respecto. Aquí está el profesor Diego Jiménez, presidente de la Liga de Patinaje de Boyacá, hablando sobre estos dos deportistas del patinaje del departamento de Boyacá.
7: Han hecho un buen proceso, van con una reserva de entrenamiento importante, con buenas sensaciones y bueno, con la fe intacta de que vamos a cumplir la meta de poder llevar otro deporte a esta Selección Colombia. Claro que sí, como ahora se Quirós fue de Selección Colombia, fue campeona mundial, otro deportista del departamento de Boyacá, han asistido también invitados a conformar selecciones prejuveniles. Y pues esto nos lleva a que los procesos que adelantan nuestros entrenadores en los diferentes clubes del departamento se están desarrollando de la mejor manera, y pues el reconocimiento es para ellos, para los padres de familia, que son los primeros patrocinadores de nuestros deportistas, a los entrenadores de cada club, a estos deportistas que nos representan. Entonces todo el reconocimiento va para ellos, Orlando. Juan Manuel de Tunja compite con embajadores de NAPSA y Juan Pablo Pineda, si es del municipio de NAPSA. Sí, Orlando, estamos ultimando detalles, ya contamos con más de 180 deportistas inscritos. Hasta ayer se cerraban las inscripciones ordinarias y ya de hoy en adelante se reciben las inscripciones extraordinarias, pero ya dentro de 8 días, el próximo, de este sábado en 8, en la ciudad de Tunja se va a desarrollar el primer departamental de la temporada 2026-2027 en la ciudad de Tunja, y pues lógicamente con nuevas cositas que queremos implementar, nuevas tecnologías, y esto en pro para nuestros deportistas.
6: Hay noticias del ciclismo también con Juan Guillermo Martínez, orgullo boyacense que sigue haciendo historia. El pedalista del departamento de Boyacá, Juan Guillermo Martínez, que pasó por el programa Boyacá Raza de Campeones, el equipo Team Boyacá es para vivirla. A sus 21 años se convirtió en el mejor colombiano en el Tour de Polonia. En las exigentes carreteras de alta montaña europea, Juan Guillermo Martínez demostró su talento, carácter y proyección, dejando en alto el nombre de Colombia y del departamento de Boyacá. Acá, un resultado que confirma su gran proyección internacional y nos recuerda que el talento que nace en Boyacá está preparado para conquistar el mundo. Esto entonces es importante de lo que podemos decirles en el día de hoy. Mientras tanto, el cuarto torneo de futsal juvenil sub-17 se está preparando para el 16 de agosto de 2026 en el municipio de Guayatá, en el departamento de Boyacá, categoría 2009-2010. Son 12 jugadores por planilla, inscripción 350 mil pesos, y el campeón se llevará la suma de 3 millones de pesos. Se está invitando para que aparte su cupo llamando al 311-890-8901 con el licenciado Ricardo Ramos. Noticias de la natación, tenemos que decir que la nadadora boyacense Sara Fajardo representará a Colombia en el Campeonato Mundial Junior de Aguas Abiertas en Argentina. La atleta fue seleccionada tras liderar la Copa Colombia en la disciplina de la categoría juvenil, histórica clasificación internacional para el deporte de nuestra tierra, y felicitaciones a la talentosa nadadora Sara Fajardo por ganarse un cupo para el Mundial Junior de Argentina. Su disciplina la consolida como una de las principales promesas hídricas de el departamento de Boyacá. El presidente de la Liga de Natación del departamento de Boyacá, el profesor Juan Carlos, nos cuenta al respecto.
8: Sí, efectivamente hay que han convocado a la Selección Colombia a representar a nuestro país en 2 niños de 14 y 15 años, Sara Sofía Fajardo Camargo de Boyacá y Juan Felipe Sarmiento López de Norte de Santander, en su misma categoría 14 y 15 años. Va a ser el Mundial Juvenil en Santa Fe de Argentina, del 1 al 7 de septiembre. Los dos niños estarían viajando el 1 de septiembre, van con la profesora Jamie, que es la delegada ahorita que postuló la Federación Nacional de Natación. Bueno, sí, yo creo que estamos en una época en la parte de aguas abiertas que ha surgido mucho en Boyacá. Hemos tenido muy buenos nadadores de aguas abiertas. En el caso de la Interligas, pues nos fue bien, tanto como Sara Sofía Fajardo Camargo en su categoría de 5 kilómetros y abierto, en categoría 7 y medio, Erika Tatiana Naranjo también quedó campeona en Santa Marta, Juan Felipe Archila y Kevin Sandoval, que ocuparon segundo y tercer puesto efectivamente en los 7 y medio, y en el 10 kilómetros también ocupando el segundo y tercer puesto. Yo creo que estamos pasando por una buena época al mando del entrenador William Arandíe. Creo que nos va a hacer historia, y yo creo que vamos a hacer lo más, quedamos de segundos a nivel de Interligas en Santa Marta, y esperar ahorita que nos coronemos en Copa Colombia de aguas abiertas, pues en sus respectivos en 10 años, 13 años, 14, 15, 16, 17, que están todos en los primeros puestos. Definimos eso en Guatapé en el mes de octubre. Sí, efectivamente, Heraldo, muchas gracias a ustedes como periodistas que son los encargados de que nos hagan conocer a nivel departamental y a nivel nacional que la natación está creciendo aquí en Boyacá, tanto en natación carreras como en natación aguas abiertas. Creo que estamos pasando por un buen momento, tenemos que aprovechar esto. Ahorita tenemos a final de año, más o menos en el mes de noviembre, tenemos el campeonato nacional interclubes, tanto juveniles en Pereira como en infantiles en Cali. Creo que vamos en un proceso, ese proceso va caminando, a ver si logramos postularnos o ser potencia nosotros a nivel nacional, tanto en natación carreras como en aguas abiertas.
6: Les contamos que los gimnastas boyacenses elevan su nivel con un campeonato de entrenamiento orientado por la mexicana Blayay Aguilar. Con el apoyo de la Gobernación de Boyacá en Deportes Boyacá, la entrenadora internacional de gimnasia rítmica comparte su experiencia, conocimiento y extraordinaria trayectoria profesional con las gimnastas del departamento de Boyacá en un valioso campeonato de entrenamiento. La entrenadora mexicana de amplia trayectoria internacional con más de 3 décadas dedicadas a esta disciplina, Blayair, es reconocida por clasificar por primera ocasión en la historia a un conjunto mexicano los Juegos Olímpicos en la edición de París 2024. Más que contenta de estar en el departamento de Boyacá impartiendo este campamento de gimnasia rítmica, este es un grupo de los mejores deportistas del departamento, muy feliz por todo el apoyo que se ha brindado y se está trabajando y está muy complacida por todo el impulso que se le da a esta modalidad en el departamento, ha puntualizado la entrenadora mexicana en este campamento que se extenderá hasta el próximo día 15 de agosto en el Coliseo Municipal de Tunja. Participan más de 50 atletas en formación de la escuela de la Liga de Gimnasia, además de atletas de alto rendimiento en la modalidad que disfrutan de esta gran experiencia. Kixi Rivas, el referente del conjunto boyacense de gimnasia rítmica, manifestó la importancia de este campamento realizado en la capital del departamento de Boyacá. Escuchamos a Kixi Rivas, gimnasta de la Liga de Boyacá, y también a Blair Aguilar, entrenadora mexicana.
9: Hola. Este campamento ha sido súper beneficioso para nosotras. En realidad es una entrenadora con muchísima experiencia, con muchísimo nivel, y creo que cada una de nosotras lo lleva muy importante, muy beneficioso para cada una de nosotras. Se han nutrido muchísimo los esquemas, muchísimo en la parte técnica, y la verdad que para nosotras ha sido muy importante, tanto para nosotras como para nuestra entrenadora. Queremos darle un agradecimiento especial a Indeportes Boyacá por permitirnos vivir esta experiencia junto a la entrenadora.
10: Hola, soy Blaja Aguilar Rojas, entrenadora internacional de gimnasia rítmica, y más que contenta de estar aquí en el departamento de Boyacá impartiendo este curso de gimnasia rítmica. Verdaderamente es uno de los mejores departamentos de todo el país. Estoy súper contenta de poder compartir de todo el apoyo que se nos ha brindado a mí y a todo el departamento. Y pues nada, la verdad que están haciendo un gran trabajo. Justo apenas fueron a Juegos Centroamericanos una de las chicas del departamento y quedaron en segundo lugar. Excelentes resultados. Y bueno, aquí estamos trabajando. Son chicas súper lindas, súper trabajadoras. Verdaderamente yo estoy complacida con las entrenadoras, con todos los directivos, con todo el apoyo que se le está dando aquí a la gimnasia rítmica en Boyacá.
6: Y finalmente, para hablar de ciclismo hay que hablar de la Vuelta a Colombia, donde el boyacense nacido en Tuta, Diego Camargo, del Team Medellín EPM, dio un todo auténtico recital en el Alto Rafael Niño Alto, el Sifón, y conquistó la quinta etapa de la Vuelta a Colombia Asiste Crédito 2026, ganando en solitario una jornada de alta montaña de 164,7 kilómetros, luego de pasar por Alvarado, Venadillo, Lérida, Armero, Líbano y Murillo, en uno de los ascensos más exigentes de la 76ª edición de la Vuelta a Colombia. El nacido en Tuta, Boyacá, hace 28 años que supo sufrir sobre la bicicleta, le sacó 34 segundos al bogotano Javier Jamaica del Nu Colombia, quien terminó segundo, mientras que Edgar Andrés Pinzón del Team System Crédito se reportó tercero a 57 segundos. Con los resultados presentados en la montañosa jornada, la clasificación general individual sufrió cambios importantes en los primeros puestos, con Wilmar Paredes del Team Medellín EPM, perdiendo el liderato a manos de su compañero de equipo, el tutense Diego Camargo. A falta de 25 kilómetros, el bogotano Javier Jamaica del Nu Colombia decidió irse en solitario, pero en la parte final todo cambió cuando llegó la subida del Alto de Sifón, donde Diego Camargo cambió de ritmo, coronándose primero en la cima del Coloso. El sucesor del Conde de Marqués, Rodrigo Contreras, campeón en las últimas ediciones, lo conoceremos el próximo domingo en Medellín. Hasta aquí la información deportiva con Orlando Niampira Malagón, porque Red Boy es noticia.
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2: Municipio del Espino. A un mes de la avalancha y creciente súbita del río Nevado, la vía entre El Espino y Capitanejo en el departamento de Santander permanece cerrada por los daños ocasionados en la infraestructura vial. La situación afecta la movilidad de habitantes, transportadores, comerciantes y productores de la provincia de Gutiérrez que utilizan este corredor para conectarse con Santander y otras regiones. Las comunidades permanecen preocupadas por las dificultades para movilizarse y transportar productos mientras esperan acciones concretas para recuperar la carretera. Habitantes de la zona solicitan la presencia de maquinaria, obras de recuperación y un cronograma definido que permita conocer cuándo será restablecido el tránsito. La emergencia mantiene vigente el llamado a la comunidad a las autoridades para acelerar las soluciones y garantizar nuevamente la conexión vial de esta región de Boyacá y Santander. Ráquira, comarca turística Edén de las Américas. La alcaldía de Ráquira invita durante este puente festivo a visitar el mercado campesino y la feria artesanal del 15 al 17 de agosto. La iniciativa busca fortalecer la economía local y apoyar directamente a campesinos, artesanos y productores del municipio. Los visitantes podrán encontrar productos del campo, alimentos, artesanías y piezas elaboradas a mano que representan la identidad cultural raquireña. La feria también ofrecerá un espacio para compartir en familia, conocer tradiciones y valorar los saberes y oficios de la comunidad en general. Con esta actividad, Ráquira espera dinamizar el turismo y promover el consumo local como una forma de preservar sus tradiciones y apoyar a las familias.
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12: Desde Guayatá, les habla Cristina Moreno, les doy la bienvenida. Les damos la información sobre esos principales avances, gestiones, proyectos, obras, actividades y acontecimientos que hacen parte de la vida de nuestro municipio. Estaremos hablando de agricultura que desde la administración municipal se viene desarrollando para nuestra comunidad. Saludos a los compañeros de la administración municipal que nos acompañan hoy, a los oyentes nuevamente y por supuesto al señor alcalde Julio Alberto Romero.
13: Un saludo muy especial a nuestro querido amigo, el padre John Jairo Soler, quien hace un trabajo por nuestra comunidad muy importante.
12: Muchas gracias, señor alcalde. Vamos a iniciar nuestro recorrido informativo contándole a nuestra comunidad sobre este tema de las acciones encaminadas que fortalecen la producción agrícola, don Julio. Estuvimos acompañando a 20 beneficiarios del proyecto llamado Fortalecimiento de la agricultura familiar y campesina ante la variabilidad climática en el departamento de Boyacá. Esta iniciativa, don Julio, de la gobernación de Boyacá busca apoyar a estas familias campesinas y fortalecer, como decimos, esas capacidades para enfrentar diferentes efectos que pueden generar la variabilidad climática sobre las actividades del campo. Una apuesta muy importante que apoyamos, o que nos apoya más bien, la gobernación de Boyacá, don Julio.
13: Sí, saludar a nuestro querido amigo, el ingeniero Carlos Amaya, nuestro gobernador. Como siempre he dicho, está siempre pendiente de nuestro municipio, a la Secretaría de Agricultura y a todo su gabinete. Este es un proyecto que se gestionó desde el 2024. Venimos haciendo convocatorias. Pongan mucho cuidado a estas convocatorias que se hacen siempre y después vienen nuestros queridos amigos a pelear acá, que es que no los anotaron, que colores políticos, bueno, en fin, acá se hacen unas convocatorias, hay unas personas que salen seleccionadas, otras no. Eso ya es un sistema de la Secretaría de Agricultura, los filtros que hacen allá. Ahí hay varias convocatorias ahorita. Y entonces tener cuidado cada uno e informarse muy bien de lo que se hace, porque después vienen a decir que no los anotaron.
12: Así es, don Julio, en nuestra página web y en las redes sociales están todas estas convocatorias siempre al día, muy pendientes para que todos puedan participar. También esta semana, don Julio, tuvimos una visita importante de un proyecto de conservación y uso sostenible de los recursos naturales que nos acompaña Corpo Chivor. Esa iniciativa busca contribuir a la conservación de los recursos naturales y a promover a un uso sostenible del territorio. La protección del agua, los ecosistemas, los recursos naturales, es esa responsabilidad que involucra a todas las instituciones y también a cada uno de nosotros como habitantes de Guayatá. Una oportunidad para fortalecer esa cultura del cuidado y la protección de nuestro patrimonio natural. Esto tiene que ver con Corpo Chivor y con un banco alemán. Don Julio, contémosle a nuestra comunidad de qué se trató.
13: Sí, agradecer a nuestro director de Corpo Chivor, el ingeniero Fabián Bulla, quien ha estado también muy pendiente de los proyectos de nuestro municipio. Sí, se está llevando a cabo un proyecto para el mejoramiento climático. También son como 40 personas que se están seleccionando. La selección la hace la corporación. Entonces nosotros mandamos listas allá y ellos tienen su programa y los que cumplen, los que no puedan cumplir, pues ya se nos sale de las manos de nosotros. Entonces es un proyecto interesante también para nuestro municipio.
12: Durante el encuentro, don Julio, se avanzó en la formulación del Plan de Gestión Operativa, POG, y el Plan de Acción Anual, POA. Son las herramientas clave para fortalecer esa conservación de las áreas protegidas y promover el uso responsable de nuestros recursos naturales. Además, se presentó el equipo multidisciplinario que trabajará durante los próximos 18 meses en la ejecución de este importante proyecto en nuestro municipio de Guayatá. Y como dice don Julio, se dieron a conocer esos 38 productores seleccionados que cumplían con las visitas técnicas y los requisitos que establecía Corpo Chivor, AgroSavia y el Banco KfW de Alemania. En otras noticias, don Julio, su merced estuvo acompañando en nuestra parroquia a la ordenación sacerdotal del presbítero Samir Maecha Gutiérrez, una Eucaristía de Acción de Gracias y una celebración que reunió a toda la comunidad alrededor de la fe, que contó con el acompañamiento de su merced.
13: Sí, un agradecimiento y un saludo especial a esta familia Gutiérrez, a nuestro nuevo sacerdote Samir Maecha Gutiérrez, quien lo estuvimos acompañando. Agradecer también a todos los amigos que nos acompañaron, al padre John Jairo Soler, quien organizó. Para nosotros es un orgullo tener un nuevo sacerdote en nuestro municipio, y en una administración se han ordenado sacerdotes.
12: Así es, don Julio, desde la administración municipal extendemos nuevamente nuestras felicitaciones al padre Samir y le deseamos muchos éxitos en esta nueva etapa de servicio y vocación sacerdotal. Otra visita que tuvimos esta semana, don Julio, en nuestro municipio fue la expedición llanera de los toyoteros. Así Guayatá continúa posicionándose como ese destino que recibe a visitantes porque tenemos mucho que mostrar. Era la expedición llanera de los toyoteros de Santa Rosa del Sur de Bolívar. Aproximadamente 35 vehículos y más de 120 personas estuvieron acompañados de los cuspis de Guayatá. Estuvimos aquí cerquita en la piscina de Luna Park, recibiéndolos y mostrándoles además todas las cosas bonitas que tiene nuestro municipio. Don Julio, contémosle a la comunidad.
13: Sí, agradecer a este grupo de toyoteros del sur de Bolívar por visitar a nuestro municipio. Venían haciendo un recorrido por los llanos orientales y pasaron para programar a ver si en noviembre o diciembre nos hacen una visita a nuestro, especialmente a nuestro Valle de Tenza, especialmente a nuestro municipio. Muy agradecidos con ellos porque se intercambian las culturas. Entonces estamos muy pendientes en el desarrollo del turismo de nuestro querido Valle de Tenza, siempre pensando en región.
12: Así es, don Julio. Todas estas fotos y videos, recuerden, queridos oyentes, que las pueden ver para que se informen de estas visitas en las redes sociales oficiales de nuestra alcaldía municipal, Facebook, YouTube, TikTok, X e Instagram.
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2: Municipio de San Pablo de Borbur. Durante la temporada seca, las autoridades de Boyacá mantienen la alerta ante el aumento del riesgo de incendios forestales por las altas temperaturas y la vegetación seca. El Cuerpo de Bomberos y la Policía Nacional de San Pablo de Borbur han atendido varios conatos de incendio, algunos relacionados con las llamadas quemas controladas. Las emergencias han sido controladas oportunamente y en algunos casos se han impuesto comparendos a los responsables. Las autoridades reiteran el llamado a evitar fogatas y quemas debido a que el fuego puede propagarse rápidamente y poner en riesgo ecosistemas y viviendas, lo mismo que las vidas. La

0: De agosto, el nuevo circuito de cámaras de seguridad, una apuesta por la prevención y la vigilancia del municipio. El sistema busca fortalecer la capacidad de respuesta de las autoridades y contribuir a mejorar la seguridad y tranquilidad de los habitantes. La inauguración se realizará a las 10 de la mañana, frente a la estación de policía de Arcabuco, con participación de la comunidad. La iniciativa hace parte de las acciones de la Administración Municipal para incorporar tecnología en la protección del territorio. Con este proyecto, Arcabuco avanza en la construcción de un municipio más seguro, vigilado y preparado para atender situaciones de riesgo. Tunja, Información Circular Departamental. El Hemocentro del Oriente Colombiano conmemoró 19 años de servicio y compromiso con la donación de sangre y la atención de pacientes. La celebración comenzó con un stand ubicado en el primer piso del Hospital San Rafael de esta ciudad, donde se compartió parte de la historia de la institución. Durante la jornada, colaboradores y visitantes participaron en actividades lúdicas y recibieron reconocimientos por su participación. El Hemocentro destacó el aporte de donantes y trabajadores que durante casi dos décadas han contribuido a salvar vidas en la región. La institución reiteró su llamado a la solidaridad y a la donación voluntaria de sangre para mantener las reservas y atender las necesidades hospitalarias.
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2: Desde la sala de redacción de boyacaradio.com les traemos los eventos de interés general que llegarán a nuestro departamento próximamente. Este miércoles, Sogamoso presentará las iniciativas que participaron en la convocatoria de liderazgo, compromiso e impacto positivo de los jóvenes por el municipio. Tunja recibirá desde este jueves el Festival Internacional de Cine por los Derechos Humanos en la Cinemateca. El evento se extenderá hasta el domingo y contará con 5 funciones, las cuales tendrán un precio de entrada de 5,000 pesos por pareja. La cámara móvil de la Cámara de Comercio de Tunja llegará este jueves a Togui para brindar asesoría personalizada y presentación de los servicios a la ciudadanía. El parque principal será el escenario de esta jornada, que comenzará a las 10 de la mañana y que finalizará a las 4 de la tarde. Tipacoque tendrá este viernes la feria artesanal, gastronómica y artesanal en el parque principal. La actividad, organizada por la alcaldía, contará con la presentación de artesanos, productores agrícolas, emprendedores gastronómicos y de toda la comunidad en general. Las fieras y fiestas de Santa Sofía comenzarán este viernes y durante su primera jornada tendrá una alborada musical por las calles de la localidad, una cabalgata y una fiesta infantil en el parque principal y la presentación del grupo Instinto y DJ Carema. Tía Sosa también celebrará sus tradicionales festividades desde este viernes. Como apertura a este evento, tendrá un mercado campesino y artesanal, la primera jornada del concurso de oficios y habilidades campesinas, la prueba de ciclomontañismo y un color fest. Asimismo, habrá presentaciones musicales de los grupos Matanga y La Rasca. Estas fueron algunas de las actividades de interés general que llegarán a nuestro departamento próximamente. Informó desde la sala de redacción de boyacaradio.com Juan Pablo Gómez, porque Red Boy es noticia.
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0: Chiquinquirá, provincia de Occidente. Conductores y comerciantes de Chiquinquirá expresaron su preocupación por presuntos operativos coordinados que, según denuncian, estarían ocasionando inmovilizaciones consideradas arbitrarias. El líder comunal, Alfonso Castañeda, solicitó a las autoridades competentes verificar la legalidad de los procedimientos y garantizar transparencia en los controles viales. Los denunciantes también pidieron revisar las actuaciones de los funcionarios encargados de los operativos y establecer responsabilidades si se comprueban irregularidades. Castañeda señaló, además, supuestas presiones a medios de comunicación que buscan informar sobre las inconformidades de la comunidad en general. Los sectores afectados esperan respuestas de las autoridades de Chiquinquirá y mecanismos de control que permitan garantizar el respeto de los derechos de conductores y comerciantes. Municipio de Tota. Este municipio celebrará del 14 al 17 de agosto de 2026 sus tradicionales ferias y fiestas en homenaje a la Virgen del Carmen. La programación reunirá actividades religiosas, culturales, deportivas y ganaderas para propios y visitantes.

0: Entre los eventos se destacan la Feria Ganadera, Caravana y Carrozas, Ciclopaseo, Caraudio y Concurso de Camioneritos. También habrá Serenata a la Virgen, Bendición de Vehículos, Carranga al Parque, Verbenas Populares y Juegos Pirotécnicos. La Junta Organizadora, la Comunidad y la Alcaldía de Tota invitan a disfrutar de esta celebración que combina fe, tradición y alegría. Garagoa, Sultana del Valle de Tenza. Corpo Chivora habilitó sus instalaciones en Garagoa como centro de acopio para recibir ayudas destinadas a personas que atraviesan situaciones difíciles. La entidad invitó a la comunidad a donar alimentos no perecederos, elementos de aseo y artículos de primeros auxilios. La iniciativa busca unir esfuerzos y canalizar la solidaridad de los habitantes de la región hacia quienes requieren apoyo. Las donaciones se reciben en la sede ubicada en la carrera Quinta 10-125 de Garagoa, Boyacá. Corpo Chivor destacó que cada aporte puede convertirse en una modalidad y esperanza para las familias que necesitan ayuda. Registro Informativo Departamental, Tunja. El INBOI se reunió con la mayoría de los alcaldes de la provincia de Sugamuxi para coordinar estrategias de seguridad vial y prevención de accidentes. Durante el encuentro se presentó el programa Guardianes en la Vía, dirigido a estudiantes para fomentar la cultura vial y el cumplimiento de las normas. El instituto también solicitó respaldo para los agentes de tránsito que desarrollan labores de control y orientación en los municipios. Además, anunció nuevas jornadas pedagógicas para promover conductas responsables y reducir los riesgos de siniestros viales. Las autoridades locales y departamentales reiteraron su compromiso de trabajar conjuntamente para proteger la vida de los usuarios de las carreteras. Duitama. La alcaldía de La Perla del departamento habilitó carpas en el Parque de los Libertadores para recolectar ayudas destinadas a las familias damnificadas por el terremoto registrado en Colombia. El punto de recepción está disponible hasta el próximo jueves 13 de agosto con el propósito de reunir elementos esenciales para los afectados. Se reciben alimentos no perecederos, agua, pañales, artículos de aseo, colchonetas, linternas y ropa en buen estado, entre otros elementos. También se solicita comida para perros y gatos con el fin de apoyar a las familias que enfrentan esta emergencia junto con sus animales de compañía. La administración municipal invitó a los duitamenses a sumarse a esta jornada solidaria y contribuir con las comunidades que requieren apoyo. Registro Informativo Departamental, Tunja. Ya está abierta la socialización de la convocatoria SEABA 2026, que busca reconocer el talento y la creación literaria en Boyacá. La iniciativa contempla 7 premios para obras inéditas en categorías como poesía, cuento, novela, dramaturgia y literatura popular. También se incluyen propuestas de divulgación de la ciencia o el patrimonio cultural y un premio para un libro infantil con énfasis en discapacidad. La convocatoria busca fortalecer la producción cultural, promover nuevos autores y visibilizar la diversidad de expresiones literarias del departamento. Los interesados podrán conocer los requisitos, categorías y condiciones de participación en los espacios de socialización dispuestos para esta convocatoria. Presentó la información Luis Enrique Osorio Muñoz.
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